0: 810, premio número 19.
1: 810, premio número 19.

0: 3, 13.
1: 13.
2: Resultado del sorteo nocturno de Quiniela y Tómbola del día 12 de agosto del 2026. Del primero al décimo, 308, 846, 857, 415, 529, 123, 540, 390, 844, 662. Del décimo primero al vigésimo, 288, 602, 266, 689, 410, 480, 874, 405, 810, 736. Y por repetición, para la tómbola se sortió el número 13.

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0: Hermano, eso pasa todo en la isla desierta. Entonces, ese es el video más o menos.
1: ¿Las choris son cocos?
0: Sí. ¿Qué tú crees?
1: Pero los cocos tienen cara.
0: Les podemos poner cara a los cocos también.
1: Ah, dale, está bien.
0: Dale, dale. Eso es.
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0: no creo que voy a poder llegar. Estoy como que... estoy un poco enfermo, mano, de verdad. Estoy, me levanté. Ya lo no. Ya me vieron ayer, como va a estar enfermo. Kemba. Mira,
1: no creo que voy a poder llegar. Mi perrito se perdió de nuevo. Estoy en los sangres y se perdió, mano. Qué cosa más loca, ¿verdad? Por segunda vez.
0: Mala mía, sorry. Bye.

Pues el Oscar Wilde, tengo gustos simples, solo quiero lo mejor. Y no tiene nada que ver con el vil metal virtual ni la bendita zona de confort. Que no está mal quedarse ahí.

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0: Patricia y manda el mensaje que sientas del corazón. Te pongo una música de fondo, te voy a poner romántico. Vale, Mario, discurso largo, ¿eh? Con el corazón.
1: 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Y nadie lo puede negar. ¡Te felicito!

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4: Bienvenidos, esto es Uruguay Agropecuario a través de las radios de Cori, las radios más importantes. Media hora con la información, media hora con los temas destacados del sector agropecuario. Estaremos en este segundo encuentro de la semana conversando con los protagonistas de la información. Es un gusto estar junto a ustedes. Bienvenidos.
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4: De acuerdo con lo publicado por Inumet, este martes 11 continuará con cielo nuboso, periodos de cubierto, vientos del suroeste entre 10 y 30 kilómetros la hora, las temperaturas, la mínima 5, la máxima 11 grados. Para la tarde-noche, nuboso y cubierto, bajas temperaturas. Para mañana miércoles 12, promediando la semana, nuboso y cubierto con heladas agrometeorológicas, vientos del sector este entre 10 y 30 kilómetros la hora. Las temperaturas, la mínima 5, la máxima 10 grados. Para el jueves 13, probabilidad de lluvias media, cielo cubierto, las temperaturas, la mínima 6, la máxima 11 grados. Vientos del suroeste y este entre 10 y 30 kilómetros la hora. Para el viernes 14, probabilidad de lluvias baja, cielo cubierto, las temperaturas tienen un leve aumento para ubicarse entre 7 y 16 grados. Para el sábado 5, para el sábado 15, probabilidad de lluvias baja, cielo cubierto, las temperaturas, la mínima 9, la máxima 17 grados. Así estará el tiempo.
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4: Actualizamos los indicadores del día. El dólar 39.05 y 41.45. El dólar Ibrou 39.55 y 40.95. El euro 44.16 y 49.02. El peso argentino 0.02 y 0.20. El real 6.95 y 8.65. El Brent operó a $87.53, subió 4.76% frente al cierre del día anterior. El mercado de granos de Chicago, la soja noviembre 2026, $433.03, subió $1.19. El trigo, diciembre 2026, $242.02, subió 37 centavos. El maíz, diciembre 2026, $182.08, subió 20 centavos. Actualizamos la pizarra de ACG. De acuerdo con la reunión de ayer lunes, el novillo gordo, $5.81, subió 7 centavos. La vaca, $5.42. La vaquillona, $5.68. La reposición, el ternero, subió 3 centavos para ubicarse en $4.32. La ternera, $4.13, subió 2 centavos. En tanto, la vaca de invernada se mantuvo en $2.45. En ovinos, el cordero, $6.25. Capones, $5.30. Ovejas, $5.95. De acuerdo con la información aportada por el Instituto Nacional de Carnes, la tonelada de carne ovina se coloca en $7.292, al tiempo que la carne bovina tiene una referencia de $6.038, información aportada por el Instituto Nacional de Carnes.
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4: La tecnología ya no se trata solamente de producir más, sino de gestionar mejor. Este viernes, en Dolores, se presenta una nueva jornada de Converge Iña con soluciones orientadas a la agricultura de precisión, la ganadería y la gestión de las operaciones agropecuarias. Entre ellas, Tu Gestión Agropecuaria, una plataforma que busca facilitar el manejo de la información y la toma de decisiones de productores agrícolas, contratistas y también agrónomos. Para conocer sobre esta actividad y la participación en particular de TGA, recibimos en la comunicación a la licenciada Teresa Domínguez, directora de la empresa. ¿Qué tal? Buen día. Gracias por estar en comunicación.
5: Hola, buenos días, Martín. Bueno, muchas gracias a vos también.
4: Es un gusto. Muchas gracias. Bueno, ¿qué significa para ustedes participar de esta iniciativa Converge Iña y, de paso, que buscan acercarle al productor?
5: Bueno, mirá, Martín, la actividad que va a ser este viernes 14 es una actividad que la está organizando el programa Converge de INIA, uh-huh. Y por eso nos invitaron a nosotros, porque ahora somos una de las soluciones. A ver, el evento en sí lo que va a hacer es presentar 7 soluciones, me parece que son 7, si mal no recuerdo, 7 soluciones que fueron validadas por INIA a través del programa Converge, y la idea es acercárselo a productores de la zona. Tanto productores, como vos decías, agrícola, ganadero, o que están más bien enfocados en el manejo, en la mejora de la gestión operativa, van a poder estar ahí presentes. Y para nosotros desde TGA, estar en ese evento es bastante especial, para empezar porque yo soy de Dolores, así que también me toca un poco como ese lado más, más personal. Pero bueno, también porque para nosotros tener la validación de INIA Converge significa que TGA no es solamente una buena idea que está siendo utilizada por algunos usuarios, sino que también fue probado y evaluado en las condiciones reales y con la exigencia que tiene INIA. Entonces, nada, para nosotros es un poco un orgullo también estar ahí presentes este próximo viernes.
4: ¿Y cuál será la participación de TGA, Tu Gestión Agropecuario, en el marco de esta actividad de INIA Converge?
5: Bueno, dentro de las 7 soluciones que te digo que van a estar presentando, que son soluciones que ya obtuvieron el sello de INIA Converge, una de ellas somos nosotros, es TGA. Básicamente lo que nosotros vamos a hacer allí es presentar de qué va la empresa. Realmente TGA es una empresa joven, por lo tanto no nos conocen muchas de las, o sea, me animo a decir que la mayoría de las personas que estén allí probablemente no nos conocen. Algo muy positivo para nosotros es que nosotros ya tenemos usuarios, clientes ahí en la zona de Dolores, entonces la realidad también es que los estamos invitando porque ellos mismos nos van a ayudar, un poco es la idea que tenemos, a difundir qué es lo que hace TGA. Básicamente vamos a presentarle la solución a, bueno, productores, agrónomos de la zona, con la intención también de que si quieren probarlo durante un mes gratis, ya ahí mismo podemos generar la cuenta y que ya salgan probándolo, como quien dice, al sistema. Y también vamos a ofrecer unas visitas a campo, que esas visitas tienen lugar a la tarde. Si algún productor por ahí, viste, no quiere conversar o preguntarnos mucho en el lugar y prefiere una visita personalizada en su campo, y es de la zona, en la tarde vamos a ofrecer visitas a campo también.
4: Para aquellos que, como tú advertías, quizás no saben aún qué es TGA, tu gestión agropecuaria, ¿qué problemas cotidianos del productor, del empresario, busca resolver esta herramienta?
5: Bueno, TGA justamente lo que hace es ayudar o colaborar en todo lo que tiene que ver con el registro de toda la operativa diaria de la producción agrícola, ¿bien? Tanto desde lo que es levantar el trabajo que pasa en el campo hasta cómo después impacta en las cuentas corrientes de lo que hay que pagarle a los operarios o lo que hay que cobrarle a los clientes. Por ejemplo, en el caso de los agrónomos pueden llevar ahí todo el detalle de lo que han hecho en campos de productores, a productores a los cuales le trabajan, y pueden también desde ahí generar órdenes de trabajo a los clientes. Por ejemplo, en el caso de los agrónomos pueden llevar ahí todo el detalle de lo que han hecho en campos de productores, a productores a los cuales le trabajan.

0: encontramos con realidades muy distintas. O sea, el manejo de una empresa agrícola no es igual al manejo de cualquier otra empresa, tiene muchas particularidades y nosotros, como hemos hecho TGA y cada uno de los módulos los hemos desarrollado con usuarios, productores, agrónomos, contratistas, estamos reflejando exactamente todas esas vueltitas que tiene, ¿viste? Todas esas particularidades. Así que sí, gracias por invitarme a contarte bien qué era TGA, porque no te lo estaba diciendo.
1: En el campo muchas veces se sigue trabajando con planillas, anotaciones y distintas fuentes de información. ¿Qué cambia cuando esa información queda integrada en una plataforma como TGA?
0: Bueno, lo principal que cambia es la facilidad a la hora de poder hacer las cuentas, de poder ver los números, de poder ver los resultados, hacer los cierres de zafra de forma muchísimo más rápida, mucho más automática, si me permitís la palabra. La realidad es que nosotros nos encontramos con clientes, usuarios, que destinaban, por ejemplo, una persona, un recurso administrativo, más o menos 4 horas diarias es lo que tenemos probado en época de zafra, a ir pasando absolutamente todo lo que hacían en el campo, cada una de las labores que se realizaban en el campo por parte de cada uno de los operarios, y después se tomaba el trabajo de hacer la liquidación de los variables a cada uno de ellos y también el trabajo de, bueno, comunicarse con los clientes para cobrar, llevar las cuentas corrientes al día, etcétera. Y gracias a TGA, lo que nos pasa, y acá te juro, te estoy dando con un ejemplo puntual que se me viene a la cabeza. Uno de nuestros clientes lo que hizo es, esta persona, este recurso que él destinaba a la administración y que tenía esa labor bien operativa, lo puso ahora para analizar proyectos de inversión y hacer otro tipo de tareas porque ya no lo necesita en esa operativa diaria que hacía, en ese control diario de esas tareas. Así que lo que tenemos más probado es que a lo que ayuda a TGA es a ahorrar tiempo en todas esas tareas operativas diarias y a su vez también a poder hacer que todo sea más rápido y más fácil, que el fin de la zafra no sea un dolor de cabeza y a su vez también que el fin de la zafra no esté basado en la pura confianza, porque se me viene otro ejemplo a la cabeza, teníamos un cliente particular que nos decía, para mí el cierre de la zafra significa sentarme 4 días encerrado en la oficina a revisar remitos que por ahí me entregaron hace 2 meses y medio, ¿viste? Y bueno, nada, ahí es a confianza absoluta, porque ¿quién se va a acordar si eran exactamente esas las hectáreas que se habían hecho exactamente en ese lugar ese día? Así que bueno, estamos principalmente abocados a esa ayuda.
1: Entonces, hablamos de eficiencia, mejor ámbito para tomar decisiones en la gestión.
0: Sí, totalmente, totalmente. Hace que todos los procesos sean más eficientes. Y también otra cosa es que también como que ayudamos a construir los procesos, porque nos hemos encontrado con algunas empresas agrícolas que no tienen no tienen, viste, los procesos bien claros, bien establecidos, y gracias a que comienzan a trabajar con TGA, se encuentran una forma de organizarse diferente y empiezan a visualizar los números y a visualizar el impacto que tiene el resultado de la empresa de otra forma. Y sabés que aparte, te estoy diciendo todo el tiempo empresa agrícola porque nosotros nacimos siendo una solución bien enfocada en la parte agrícola, pero ahora estamos desarrollando también la parte ganadera de forma un poco más tímida, pero bueno, de a poco. Así que también ya tenemos nuestros primeros usuarios de la parte ganadera que también están haciendo el testeo, probando, dándonos feedback y esperamos que la solución también los ayude justamente a esto, a reducir tiempos de tareas que por ahí son súper repetitivas y que eso, que hacen que se te vaya la cabeza en eso en lugar de ponerla en otra cosa.
1: Muy bien, hemos conversado con la licenciada Teresa Domínguez, directora de TGA, tu gestión agropecuaria, empresa que estará participando de la actividad Converge IÑA, que tendrá lugar el viernes 14 en Dolores, actividad que comenzará a la hora 9:30 y finalizará a las 12:30. Actividad gratuita con inscripción previa obligatoria. Así que entonces invitamos a los productores, a los interesados a participar de esta actividad. Ha sido un gusto, Teresa, conversar en esta mañana.

0: Muchas gracias, Martín. Que pases muy bien.
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7: El ministro de Ganadería, doctor Luis Alfredo Frati, con integrantes del Ministerio del Área Salud Animal y asesores, está recorriendo y entrevistándose con organizaciones de productores del departamento de Artigas. Ayer fue el turno para la agropecuaria del departamento. Justamente allí se hablaron sobre temas importantes referidos a sanidad, tema central para la garrapata. Para saber más de esta instancia, convocamos al doctor Carlos Fuellis, asesor del MGAP. Carlos, buen día.
8: Buen día Martín. Un saludo a ti y a toda la audiencia de tu programa.
7: Muchas gracias, igualmente. Bueno, ¿en qué giró este intercambio con integrantes de la agropecuaria de Artigas?
8: Mirá, la verdad que han sido jornadas muy fructíferas en cuanto a los intercambios, a la toma de propuesta, a la explicación de política sanitaria. Por supuesto que el tema central está siendo la campaña de garrapata, el Plan Nacional de Lucha contra la Garrapata, y esta actividad que está desarrollando el ministro en territorio, consiste en este momento del año tan estratégicamente conveniente hacer una especie de rastreo. Ese es el término técnico correcto que define esta herramienta sanitaria, pero es ni más ni menos que posicionarnos en el terreno unos cuantos equipos de colegas veterinarios e inspectores, o sea, todo el equipo de trabajo de sanidad animal. Y bueno, visitando la mayor cantidad posible de predios, con esto va a ser durante agosto, con en este departamento, pero después se va a seguir en otras partes del país, con el propósito de también de acercarle al productor ¿cuáles son las herramientas y cuáles son los parámetros técnicos esenciales para este momento del año, ¿no? O sea, tomar contacto con la realidad, pero a su vez proponer, acercar, una serie de posibilidades que el productor tiene en esta ruta común que estamos recorriendo para empezar a torcer un poco el resultado, o sea, mover las agujas del problema garrapata en sí y todas las situaciones asociadas a esta parasitosis, a esta plaga.
7: En esta época, ¿qué tan importante es aprovechar el invierno para bajar la carga de garrapata antes de la primavera?
8: Bueno, por ejemplo, está de acuerdo a las investigaciones que han hecho en el país los referentes en el tema, como Herculano Cardoso, Quique Nari, sabemos que más o menos hay tres generaciones. La primera generación empieza justamente julio, agosto, los tratamientos que sean efectivos en esta generación realmente mitigan las poblaciones del parásito que van a aparecer en el próximo otoño, que sería la tercera generación. Bueno, eso es conocido, eso es aplicado por un sinnúmero de productores, un sinnúmero de sistemas de producción, pero nunca es suficiente el esfuerzo de llegar a explicar, a convencer, a hacer lo que denominamos educación sanitaria para lograr una mayor adhesión a esta campaña. Y ahí aprovechar para hablar de otra circunstancia que tiene la plaga, como la tristeza parasitaria, como producto veterinario, buen registro de todo esto que estamos hablando. O sea, es una instancia de inspección de animales, de intercambio técnico, de conocimiento de la realidad. Tiene muchos factores positivo. Y bueno, esta idea del ministerio, esperemos poder llevarla organizadamente a otros departamentos de la zona compleja, ¿no? Porque no solamente Artigas tiene una situación sobre este tema que vale la pena atender y que es necesario atender y colaborar, sino también la mayoría de los departamentos del norte del Río Negro, ¿no? Rivera, Cerro Largo, Tacuarembó, Salto, Paysandú, ¿no? Río Negro.
7: Bueno, seguimos atentos entonces, gracias por estos minutos. Artigas como punto de partida para seguir avanzando en la lucha contra la garrapata, este flagelo que genera en el entorno de los 100 millones de dólares al año. Hablamos de las pérdidas. Hemos conversado con el doctor Carlos Fuellis, asesor de Sanidad Animal del Ministerio de Ganadería. Buena jornada y seguimos en contacto.
8: Gracias, Martín, por la comunicación y un saludo a ti, a la audiencia de tu programa.
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7: Y ahora hablamos del mercado ganadero, partiendo de la faena semanal que corrigió a la baja en el entorno de las 3.650 cabezas, para ubicarse en 38.894 reses, de acuerdo con lo informado por INAC. La carne vacuna se coloca en el exterior en el eje de los $6.000. Pero vamos a monitorear el mercado, la oferta y la demanda que pasa con el gordo y la reposición. Para ello convocamos a Aparicio Coito, director de la firma de negocios rurales del mismo nombre. ¿Qué tal, Aparicio? Buen día.
8: Buen día, Martín. Un gusto de estar siempre contigo, por supuesto, y con toda la audiencia.
7: Muchas gracias, igualmente. Bueno, ¿cómo estás monitoreando el escenario ganadero luego de las lluvias, ya avanzando en el octavo mes del año?
8: Y bueno, con un mercado muy dinámico, Martín. Una primavera que se adelanta con estas precipitaciones abundantes. Las comidas realmente vienen respondiendo con mucha fuerza. Yo creo que más que nada ahora lo que estamos precisando es sol, que está bastante escaso, pero bueno, esto conlleva a que tengamos un dinamismo en lo que refiere al mercado ganadero, en la compra y venta de ganados, muy rápido, con valores realmente muy interesantes. Y te diría que hoy, en lo que refiere a los valores de la industria frigorífica, hoy los productores están marcando ciertas posiciones y bueno, es negocio de acuerdo al tipo de ganado, al tipo de terminación, pero vemos una industria frigorífica con una demanda realmente muy interesante.
7: De acuerdo con el tipo de negocios y el dinamismo del mercado que advertías, ¿es esperable que el novillo gordo llegue a los $6?
8: Y bueno, Martín, la tendencia se está dando como para que llegue, ¿no? Sin ir más lejos, este principio de semana y cierre de la semana pasada nos está marcando una pauta o nos está marcando un indicador que un novillo de invernada convencional bueno, la industria está hablando de negocios de a camión, no de volumen, en el entorno entre 580 y 590, ¿no? 585 te diría un valor de referencia. la tendencia se está dando como para que pueda llegar a esos valores. No vemos una abundancia de oferta, sí vemos una industria con una demanda más que interesante, una industria que está dispuesta a negociar día a día, así que si me haces esa pregunta concreta, yo creo que venimos por un camino como para que se den esos valores. Hoy te diría que el camino es ese, pero hoy lo que está marcando la industria, sin ir más lejos, nosotros en este principio de semana, lo que es lunes y martes, principio de semana, estamos hablando que los valores de referencia hoy que tenemos que dar por novillo gordo es en el entorno entre 5.80 y 5.90.
7: ¿Y el productor, aquel que tiene ganado, vende o especula o prefiere retener?
8: Bueno, yo te diría que el valor de los seguidores es más psicológico que otra cosa, ¿no? Porque si estamos hablando de entre 5.80 y 5.90, por supuesto que los productores, cuanto más se pueda sacar, mejor. Pero hoy el productor, con estos valores, cuando tiene que sacar el ganado, realmente está dispuesto con un vagón de novillos pronto o un vagón de vacas gordas pronta, te diría que hoy es vendedor. Lo que pasa es que hoy la demanda de la industria frigorífica está por encima de esa oferta, entonces todo lo que aparece, la industria está para absorberlo, y es ahí donde se encuentra el dinamismo y donde se pueden encontrar diferentes nichos de mercado en diferentes plantas de acuerdo a la tropa que uno tiene para ofertar.
7: ¿El escritorio qué pedidos concretos tiene para la industria?
8: El escritorio hoy está con pedidos concretos, sobre todo por los ganados bien terminados, Martín, que son los ganados escasos. Nosotros, sin ir más lejos, dentro de nuestra zona de influencia, aquí en la zona centro-sur del país, lo que más hemos hecho son ganados de descartes y vacas gordas no tan pesadas, pero hoy la industria, cuando aparece un ganado pesado especial bueno, que cuesta más conseguirlo, porque hay una realidad, ha llovido mucho, muchos días de lluvia, muchos días de humedad, poco sol, y hay muchos productores que no han podido pastorear mucho los bardeos y las comidas, y bueno, entonces ahí yo creo que se está procurando cierto atraso, y bueno, y esa demanda por eso es que tal vez se ve un poco más más vertiginosa, por decirlo de alguna manera. Pero hoy la industria lo que más está pidiendo y lo que más nos está pidiendo es por ganados pesados terminados, porque hay algunas plantas que también están con las cuadrillas kosher, entonces están apuntando a ese tipo de categoría.
7: ¿Y los ingresos a planta cómo son?
8: Los ingresos a planta en ese tipo de categoría son muy rápidos, Martín. Sin ir más lejos, si estamos hablando de día martes, capaz que jueves o viernes están haciendo alguna faena, tal vez un sábado, algunas plantas, así que estamos hablando de 3, 4 o 5 días no más de eso. En lo que refiere a los ganados de punta, se cargan con una avidez muy, muy grande.
7: ¿Y la reposición está en la misma línea, firme y demandado?
8: La reposición en la misma línea, como tú decís, Martín, muy ávida, muy ágil, muy escasa también, que es lógico en esta época del año, porque los productores que tenían que sacar esos ganados de reposición o de invernada ya lo sacaron, y bueno, lo poco que aparece se vende con total avidez, y te diría que hoy hay pedidos en todas las categorías. Hoy las tropas que aparecen, ya sean terneros o ganados adultos o ganados de futura cría, es decir, ganados preñados, se venden con un dinamismo total.
7: Muy bien, hemos conversado con Aparicio Coito, director de la firma de negocios rurales del mismo nombre. Gracias por tu tiempo, ha sido un gusto y buena jornada.
8: Muchísimas gracias, Martín, un gusto de estar contigo y con toda la audiencia. Que pasen bien.
7: Muy bien, por aquí dejamos la información. Esto fue Uruguay Agropecuario. Estos fueron los temas del día. Muchas gracias.
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0: noroeste de Montevideo, pero en este caso llegando a través del barrio de Colón y tomando por la avenida, quise decir desde el cerro, y tomando por la avenida Carlos María Ramírez para dirigirse también al Palacio, 29 minutos de viaje. Quienes lleguen desde el este, a través del Puente Carrasco, y tomen por avenida Italia para finalizar en Tres Cruces, 31 minutos de viaje es lo que indica la aplicación a esta hora.
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5: ¿Qué tal? Buenos días. El gusto de saludarlos en esta jornada de lunes para actualizar la información vinculada a la actividad de los agronegocios. Vamos a hablar en esta oportunidad del precio del ganado en la región y en otras ganaderías de referencia. Uruguay está con el novillo más alto de la región, $5.90 en esta semana, una semana donde, como lo hemos estado comentando aquí en otras intervenciones, las lluvias, las intensas precipitaciones están generando una distorsión importante en lo que es la carga de ganado. Algunas intendencias, recordemos, tienen una normativa que no permite el movimiento de ganado o de cargas de origen agropecuario, mayoritariamente en caminos rurales, durante los días de lluvias, para conservar la infraestructura, la caminería rural. Y obviamente eso ha generado que en algunos casos se cancela el envío de ganado a frigorífico, no se puede cargar, y esto ha obligado en algunos casos puntuales a frigoríficos a tener que pagar más por algunos lotes que están, por ejemplo, sobre rutas nacionales. $5.90 el precio para el novillo en esta semana aquí en nuestro país. En Argentina, $5.75 el novillo. En Paraguay, $5.30. Y en Brasil, que obviamente es una referencia muy importante, Brasil es el principal exportador de carne a nivel mundial y un competidor directo de Uruguay en muchos mercados. Caso, por ejemplo, Estados Unidos. Brasil promedio de los estados exportadores, $4.33. En Estados Unidos el novillo subió en esta semana, $8.18 la referencia en Estados Unidos para el novillo en esta semana. Y en Australia, que también hay que seguirlo con mucha atención, porque bueno, obviamente Australia también tiene presencia en los principales mercados, sobre todo en aquellos de más alto valor, el precio del novillo en Australia se ubica algo por debajo de Uruguay, $5.42 la referencia para el novillo en esta semana en Australia. Un mercado internacional de la carne que, como lo hemos estado comentando acá, sigue muy firme, que se refleja en estos valores de la hacienda en Uruguay, en la región y fuera de la región, que están en niveles muy altos en este momento, y todo indica de que esto va a continuar así por algún tiempo más. Volvemos al control central de emisión. Al mediodía nos reencontraremos con más información agropecuaria.
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0: Muy bien, seguimos con la información. El Sindicato Único Nacional de la Construcción y Anexos, Sunca, de Maldonado, advirtió de que la situación en las obras del Hotel y Casino San Rafael continúa deteriorándose, con más de 200 trabajadores enviados al seguro de desempleo y la posibilidad de que se sumen nuevos casos en las próximas horas.
1: Según dijo el diario El País, el secretario general del Sindicato de Maldonado, Michael Pistone, detrás de la paralización parcial del proyecto existe un conflicto comercial entre el grupo Cipriani y la constructora Criba, encargada de llevar adelante la obra.
0: El dirigente sindical explicó que hace dos días se realizó una instancia en el Ministerio de Trabajo, allí en Maldonado, al que fueron convocados representantes de Cipriani y de Criba para analizar la situación.
1: Allí, según Pistone, la constructora informó que era muy probable que continuara enviando trabajadores al seguro de desempleo, debido a que aún no estaba definido cómo seguiría la ejecución de este proyecto.
0: Y fue en esa audiencia donde por primera vez ambas compañías se expusieron formalmente las diferencias comerciales que mantienen, según

0: Pistone.
1: Criba trasladó de manera oficial que desde hace 5 meses viene solventando los recursos económicos para la construcción de la torre y hace 3 meses viene solventando los recursos económicos para la construcción del Hotel Casino, según Pistone.
0: Según el dirigente, los representantes de Criba sostuvieron en la reunión que esa situación los llevó a un punto en el que ya no cuentan con recursos para continuar financiando las obras bajo esa modalidad.
1: Para el sindicato, esta explicación contradice los argumentos que habían vinculado anteriormente el atraso de la obra y los ceses de trabajadores con las medidas sindicales desarrolladas en el marco del conflicto de la construcción por la negociación del convenio colectivo.
0: Durante la misma instancia, de acuerdo con el relato de Pistone, representantes legales de Cipriani rechazaron la versión planteada por la constructora. Según transmitieron ante el ministerio, el grupo empresarial no mantenía una deuda económica con Criba, sino que existían incumplimientos en determinadas etapas de la obra.
1: Y a propósito del sindicato de la construcción, esta mañana la Asamblea General Extraordinaria de este sindicato, a partir de la hora 10, se reúne en la Plaza Mártires primero de mayo con el fin de poner en consideración el preacuerdo alcanzado en la ronda del Consejo de Salarios.
0: Para garantizar la participación en dicha asamblea, el sindicato indica que se convoca este paro general de toda la industria y ramas anexas para hoy.
1: Según informó Zunca Radio Monte Carlo, en el departamento de San José el paro comenzará a las 8 de la mañana, al igual que en Montevideo y Canelones. El paro comenzará a las 9 y en el resto del país la medida es por 24 horas.
0: Las ramas de hormigón, cerámica y extractiva van a condicionar la medida a cada departamento. La rama de peaje y radares va a paralizar las actividades por 24 horas y esto es desde el primer turno del día de hoy al turno, primer turno del día de mañana.
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2: El ministro de Exteriores de Irán, Abbas Araghchi, criticó hoy la hipocresía de Francia, dijo, dando lecciones al mundo sobre derechos humanos cuando sostuvo apoyan el genocidio de Israel en Gaza y la agresión contra Teherán, después de que el Elíseo se haya unido en una declaración conjunta acerca de una treintena de países en aras de condenar las ejecuciones de manifestantes y opositores en el país asiático.
3: Países como Francia deberían dejar de dar lecciones al mundo sobre derechos humanos y derecho internacional. La hipocresía es flagrante y vergonzosa, ha escrito el alto funcionario iraní en un mensaje en redes, en el cual ha sostenido que el apoyo de Francia al genocidio de Israel en Gaza y la agresión contra Irán han destruido cualquier superioridad moral que crean tener.
2: Las palabras de Araghchi llegan horas después de que la alta representante de la Unión Europea para Asuntos Exteriores, Kaya Kallas, y cerca de 30 países, España, Francia, Reino Unido, Suecia o Nueva Zelanda, entre ellos, hayan condenado con la mejor firmeza las continuas ejecuciones de manifestantes y el recurso de la pena de muerte por parte de Irán.
3: El recurso de la pena capital para silenciar a los disidentes, intimidar a las comunidades y castigar a quienes ejercen los derechos fundamentales no puede justificarse bajo ningún concepto, reza el texto difundido por la cartera de Exteriores francesa, el cual reivindica la importancia de que el pueblo iraní sea libre de ejercer el derecho a la libertad de expresión y a la libertad de reunión sin temor alguno.
2: De ese modo, los firmantes de la declaración llamaron a la República Islámica a poner fin de inmediato al uso de la pena de muerte, así como liberar a todas las personas detenidas arbitrariamente.
3: El número de víctimas derivadas por el terremoto de magnitud 7.4 en Colombia aumentó a 265 muertes y cerca de 3.500 heridos, confirman hoy las autoridades colombianas.
2: Por su parte, el director de la Unidad Nacional para la Gestión del Riesgo de Desastres, David Tamayo, tomó posesión de su cargo hace unas horas nada más. Dijo que están siendo desplegadas todas las capacidades de las que disponen para la gestión del riesgo, la fase de atención y también para ir progresivamente pasando a la fase de respuesta.
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14: Muy buenos días, amigos, bienvenidos al Despertador, el noticiero de la 91.9 Amanecer FM. En la mañana de este jueves 13 de agosto, vamos a ir como siempre hasta las 9 para brindarles todas las noticias. Ya le damos los muy buenos días a Ana Claudia Zavala. ¿Qué tal, Ana Claudia?
15: Buenos días, Juan. Buenos días a todos. Listos para compartir con ustedes la recorrida por la principal información en esta jornada.
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14: El barco de buquebús China Zorrilla llegará entre el 15 o el 16 de septiembre a Palmira. El ferry transformará la conexión fluvial regional.
15: El estado de la policlínica policial pone el foco en las condiciones de atención a los funcionarios.
14: Palmira justamente acompaña el crecimiento de las exportaciones uruguayas, que aumentaron 4% en julio.
15: Frigorífico Rosario recupera el mercado chino. ¿Qué es lo que cambia y qué falta para hablar de una recuperación?
14: Meteorólogo dice cuándo se volverá a ver el sol y advierte dónde y qué día viene lo peor.
15: Aumentó la desaprobación de la gestión del presidente Orsi, trepó al 57%, así lo informó la encuestadora Opinión.
14: Lo recontra denunciamos, llanto de familia de mujer muerta por encargo desde prisión.
15: Renunciaron 3 neurocirujanos pediátricos del Pereira Rosell, van 4 en 2 días.
14: El Congreso de Brasil dio luz verde a la reducción de impuestos sobre los combustibles frente a la volatilidad del petróleo.
15: Aumentan a 265 los muertos por el terremoto en el noroeste de Colombia.
14: Pete Hegseth afirmó que Estados Unidos no descarta realizar una operación militar contra el régimen de Cuba.
15: Japón rechazó la primera visita de Putin a las disputadas Islas Kuriles, absolutamente inaceptable.
14: Se dio a conocer el calendario para las definiciones del fútbol de Colonia, las semifinales la próxima semana. En lo que tiene que ver con el fútbol de la Sudamericana, Torque ganó de visitante, venció a Tigre 1-0.
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15: Bueno, siendo las 8 de la mañana, 7 minutos, la temperatura que reina a esta hora es de 9 grados 2 décimas. Cielo algo nuboso, viento del sureste 22 kilómetros en la hora, 83% la humedad, 1023.5 la presión, 20 kilómetros la visibilidad. Con respecto a esta jornada, se anuncia inestabilidad durante todo el día, alcanzando una máxima de 12 grados.
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6: Y hablamos ahora del buque China Zorrilla, que llegará entre el 15 y 16 de septiembre a Palmira. Buquebus estima que el nuevo ferry eléctrico China Zorrilla estará llegando al puerto de Nueva Palmira entre el 15 y el 16 de septiembre, en el marco del proceso de traslado de la embarcación que será incorporada al servicio de transporte fluvial entre Uruguay y Argentina. La llegada al departamento marcará un nuevo paso en uno de los proyectos más importantes vinculados a la conectividad fluvial. El China Zorrilla es una embarcación 100% eléctrica, construida por INCAT, diseñada para el transporte de pasajeros y vehículos y considerada una de las grandes apuestas de Buquebus para avanzar hacia una operación con menor impacto ambiental. La embarcación tiene aproximadamente 130 metros de eslora, 32 metros de manga y un calado de 3.5 metros con un tonelaje bruto de unas 14.000 toneladas. Cuenta con capacidad para transportar alrededor de 2.100 pasajeros y hasta 225 vehículos. Su sistema de propulsión está compuesto por 8 motores eléctricos y 8 hidrojets alimentados por un sistema de baterías que supera las 250 toneladas y que posee una capacidad energética estimada de entre 40 y 43 megavatios. Esta característica convierte al China Zorrilla en una de las embarcaciones eléctricas de mayor porte destinada al transporte de pasajeros. Para concretar su traslado hacia Uruguay, se contrató al Black Marlin, un buque semisumergible especializado en el transporte de cargas de grandes dimensiones. La operación contempla el traslado de la embarcación hasta aguas uruguayas y tiene como destino final el puerto de Nueva Palmira, que fue seleccionado para recibir al nuevo ferry. El proyecto representa una importante incorporación tecnológica para el transporte fluvial y también tendrá impacto directo en el departamento de Colonia, donde Nueva Palmira será el punto de llegada de una embarcación que posteriormente estará vinculada a la operativa de buquebús en el Río de la Plata. Con la fecha estimada entre el 15 y el 16 de septiembre, cada vez más cercana, crece la expectativa en Palmira por la llegada del China Zorrilla, una embarcación que por sus dimensiones, capacidad y sistema de propulsión eléctrico se convertirá en una de las principales novedades de la navegación regional.
7: Las fotos entregadas a Carmelo Portal muestran paredes con manchas y signos de deterioro, sectores con revestimientos afectados e inmobiliario básico. Estamos hablando justamente de lo que es el estado actual de la policlínica policial. Un médico atiende los días martes y jueves de 9 a 12 en una policlínica que ha sido destinada a funcionarios policiales cuyas instalaciones presentan signos visibles de deterioro. Carlos Michelena, ex policía e integrante del gremio policial Afupolco, explicó a Carmelo Portal la situación proporcionando justamente esta documentación fotográfica del lugar. Se trata, según explicó Carlos Michelena, de una policlínica a la que concurre un médico dos veces por semana. La situación plantea una cuestión que va más allá de la conservación de un edificio. Son las condiciones materiales en las que se presta un servicio de atención sanitaria para funcionarios policiales. De acuerdo con los datos proporcionados por Michelena, la atención médica presencial se concentra en dos jornadas semanales de 3 horas cada una. El estado que muestran las fotografías adquiere así otra dimensión. No se trata solamente de un local policial con problemas de mantenimiento, sino de dependencias utilizadas para la atención de pacientes. Imágenes que permiten constatar un deterioro visible en los sectores fotografiados. Sin embargo, por sí solas no permiten determinar las causas de las manchas observadas, establecer si existen problemas estructurales o sanitarios, ni tampoco conocer desde cuándo permanece el lugar en esas condiciones. Michelena, quien además de ser ex policía íntegra Fupolco, fue quien puso la situación en conocimiento de la prensa, facilitando las fotografías que documentan el estado de las instalaciones. Y a partir de ese material surgen interrogantes sobre las responsabilidades de mantenimiento del local y las condiciones requeridas para poder desarrollar allí una consulta médica. ¿Desde cuándo es que se presenta este deterioro? Si se comunicó la situación a las autoridades, si existe una evaluación técnica del inmueble, también el hecho de conocer si hay reparaciones solicitadas o previstas, o cuáles son las condiciones actuales, si han sido evaluadas específicamente teniendo en cuenta que allí se atienden pacientes. Las respuestas a esas preguntas corresponden a los organismos responsables. El caso presenta además una particularidad. Quienes utilizan el servicio pertenecen a una institución encargada de brindar seguridad a la población. La existencia de una policlínica destinada a su atención supone disponer no solo del profesional que realiza las consultas, sino también de condiciones materiales acordes con la función que cumple dicho lugar. Las fotografías aportadas por Michelena muestran el estado de determinados sectores en el momento en que fueron registradas. No permiten concluir sin una evaluación profesional que dicho inmueble represente un riesgo para la salud de quienes concurren, pero sí permite formular una pregunta de interés público. ¿Son estas las condiciones edilicias en las que debe funcionar un espacio que ha sido destinado a la atención médica de funcionarios policiales? La respuesta requiere ahora la posición de autoridades responsables, tanto sobre el estado actual de la policlínica como sobre las medidas de mantenimiento o reparación previstas.
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6: Meteorólogo dice cuándo se volverá a ver el sol y advierte dónde y qué día viene lo peor. El experto anunció un sistema de tormentas que afectarán a 3 departamentos durante la misma jornada. El meteorólogo José Serra se refirió a cómo evolucionará el tiempo de cara a los próximos días. El experto coincidió en que Uruguay no volverá a ver el sol en su cielo hasta el próximo martes, pero anticipó que antes volverán las tormentas y chaparrones. Precisamente, el meteorólogo dijo a Montevideo Portal que el tiempo estará inestable hasta el fin de semana, aunque la temperatura se mantendrá estable, con mínimas de 9 grados promedio. Lo peor viene el domingo, cuando ingrese un sistema de tormentas que afectará a los departamentos del norte del país, dijo Serra. Se prevé que los departamentos de Cerro Largo, Artigas y Rivera sean los más afectados, de acuerdo con el pronóstico. Además de las abundantes lluvias, se esperan tormentas puntuales con actividad eléctrica, en tanto las tendencias indican que a partir del martes el tiempo volverá a ser bueno, sin nubosidad y con presencia de sol. El modelo SMWF, que recoge el sitio especializado Windy, muestra lo mismo que anunció Serra y se asegura que durante la jornada del domingo habrá lluvias en la franja de la frontera con Río Grande del Sur en Brasil.
7: El 57% de los uruguayos evalúa de forma negativa al gobierno, mientras que un 19% lo hace de forma positiva. La consultora Opción ha presentado una nueva encuesta de evaluación del Poder Ejecutivo y de aprobación presidencial correspondiente al tercer trimestre 2026. Los juicios intermedios bajaron a 24% y solo el 1% restante no supo qué responder o directamente no contestó. Los datos del trimestre anterior eran 48% de juicios negativos, 20% de juicios positivos, 30% de juicios intermedios. Hay que señalar que esta encuesta sí recoge los coletazos de la polémica referida a la compra de la camioneta Hyundai por parte del presidente Yamandú Orsi, que no habían entrado en la medición anterior. En el desglose de la evaluación del gobierno, Opción señala que el 30% lo calificó de muy mala, 27% de mala, 24% como ni muy buena ni mala, 16% como buena y un 3% como muy buena. El saldo final resulta negativo, ubicándose en menos 38 contra el menos 28 del trimestre anterior. La aprobación del presidente Yamandú Orsi también se deterioró en esta medición. La desaprobación pasó de 43 a un 50%, los intermedios de un 31 a un 28% y la aprobación de un 26 a un 22%, siempre en el tercer trimestre de 2026 respecto al segundo. A modo de resumen, la consultora sostiene que el tercer trimestre del año confirma un nuevo deterioro del posicionamiento del gobierno frente a la ciudadanía, profundizándose su crisis de imagen que se ha instalado desde hace varios trimestres.
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6: Pete Hegseth afirmó que Estados Unidos no descarta realizar una operación militar contra el régimen de Cuba. El titular del Departamento de Guerra de Estados Unidos subrayó que el régimen de la isla caribeña haría bien en prestar atención a la voluntad del presidente Trump de hacer valer las prerrogativas estratégicas estadounidenses. El secretario de Guerra de Estados Unidos, Pete Hegseth, afirmó que Washington no descarta una intervención militar en Cuba y advirtió a La Habana sobre la determinación del presidente Donald Trump de hacer valer las prerrogativas estratégicas estadounidenses. Como ya he dicho antes, y creo que habéis visto lo que ha ocurrido en otros casos, todas las opciones están sobre la mesa, incluidas las militares, declaró el funcionario de la administración republicana ante la prensa durante una visita a Panamá, donde participó en un evento de la coalición militar impulsado por Estados Unidos contra los cárteles latinoamericanos. Hegseth subrayó que la isla caribeña haría bien en prestar atención a la voluntad del presidente Trump de hacer valer las prerrogativas estratégicas estadounidenses. Añadió que a su juicio nadie puede compararse con Estados Unidos y que la influencia extranjera en el hemisferio en referencia a China y Rusia ha sido bastante insignificante. Sobre la aproximación de actores internacionales, el titular del Departamento de Guerra mencionó los rusos, cubanos, iraníes y Venezuela, la forma en que esos países se han acercado a Estados Unidos y a la coalición contra cárteles de las Américas demuestra que entienden dónde reside el equilibrio de poder, especialmente en este hemisferio, y eso sin dudas se aplica a Cuba. En su última declaración pública acerca de Cuba, Trump afirmó que la isla se está acercando a Washington tras muchas décadas de distanciamiento. La declaración se produjo apenas días después de que el Departamento del Tesoro estadounidense impusiera un nuevo paquete de sanciones contra el dictador cubano Miguel Díaz-Canel, su predecesor Raúl Castro y otros altos funcionarios del régimen. Sin embargo, en junio, el inquilino de la Casa Blanca aludió a la posibilidad de una operación militar en Cuba, similar a las ejecutadas en Venezuela o Irán, aunque afirmó mantener una postura flexible respecto a La Habana. La diferencia es que Venezuela tiene petróleo, Cuba no. Cuba tiene buenas propiedades y una costa preciosa, declaró el mandatario y agregó que las autoridades cubanas tienen muchísimas ganas de dialogar con Washington. Por su parte, el secretario de Estado de Estados Unidos, Marco Rubio, aseguró que el país liderado por el dictador Díaz-Canel avanzará en una senda irreversible hacia un futuro muy diferente antes del final del mandato del presidente Donald Trump, previsto para el 20 de enero del 2029. Estoy convencido de que Cuba, antes de que termine este gobierno, estará en una senda irreversible hacia un futuro muy diferente, afirmó el jefe de la diplomacia estadounidense el martes. Rubio señaló que en la isla se deberá producir una transición, advirtiendo que no se puede tener algo en pie durante 70 años que echa raíces y luego pensar que de la noche a la mañana se va a arrancar todo de raíz y a plantar algo completamente nuevo. Conocido por su postura crítica hacia el régimen cubano, Rubio considera que una Cuba segura, estable y alineada con Estados Unidos favorece el interés nacional de Estados Unidos. Cuba es sin dudas una prioridad para nosotros porque redunda en nuestro interés nacional, subrayó y recordó su conexión personal con la isla. Por primera vez en su historia, Cuba carece de dos elementos en los que siempre se había apoyado: un patrocinador externo y la falta de atención de Estados Unidos, precisó Rubio. Según el secretario de Estado, la situación se agravó tras la detención en enero del dictador venezolano Nicolás Maduro, aliado clave de La Habana, en una operación realizada por fuerzas estadounidenses. A raíz de la captura, la administración Trump impuso un bloqueo petrolero a la isla caribeña. En los últimos días, Cuba sufrió dos apagones masivos en menos de 24 horas, lo que agudizó la escasez de agua, el alza de precios en productos básicos y la falta de servicios esenciales, factores que incrementaron el malestar social contra el gobierno de Díaz-Canel. Sin dudas, esta situación no va a desaparecer en los próximos 2 años y medio, concluyó Rubio. En el ámbito local, un promedio de 2 o 3 horas de electricidad tuvieron el miércoles los 9.4 millones de cubanos, según informó la estatal Unión Eléctrica, que anticipó que el mayor apagón de la jornada dejó sin suministro eléctrico al 69% del país. Al mismo tiempo, Cuba enfrenta desde hace 2 años una profunda crisis energética y las autoridades del régimen reconocieron que la situación del sistema electroenergético nacional es crítica. Para el horario de mayor demanda, tarde y noche del miércoles, la Unión Eléctrica previó una capacidad de generación de 1.053 megavatios frente a una demanda máxima estimada de 3.250 megavatios. La crisis energética actual responde tanto a factores internos como un sistema obsoleto y falta de inversiones durante décadas como a causas externas, especialmente el bloqueo impuesto por Washington.
7: El número de víctimas derivadas del terremoto de magnitud 7.4 en la escala de Richter registrado el lunes en el noroeste de Colombia ha aumentado a 265 muertos y cerca de 3.500 heridos, según han confirmado las autoridades colombianas en el día de ayer. Tenemos 25.872 familias afectadas, 53.816 personas, lamentablemente 265 fallecidos, 3.494 heridos y el número de desaparecidos ha subido de manera alarmante a 496. Esto lo ha informado el propio presidente de Colombia, Abelardo de las Priela, en rueda de prensa. Por su parte, el director de la Unidad Nacional para la Gestión del Riesgo de Desastres, David Tamayo, quien ha tomado posesión de su cargo este mismo miércoles, ha aseverado que están siendo desplegadas todas las capacidades de que disponen para la gestión del riesgo, la fase de atención y para ir progresivamente pasando a la fase de respuesta. Poco antes de formular estas declaraciones, a través de un video en redes sociales, Tamayo ha indicado en rueda de prensa desde el Palacio de San Carlos de Bogotá que el organismo solo aceptará el apoyo para la búsqueda y rescate de personas afectadas por parte de 4 países: Israel, Estados Unidos, El Salvador y Ecuador. Lo ha hecho señalando que estos países cumplen todos los requisitos internacionales para este tipo de operaciones. No obstante, el ministro de Exteriores de Colombia, Omar Bula, ha asegurado que no han rechazado la ayuda que se les ha ofrecido desde otros países. No hemos excluido absolutamente a ningún país en términos de los ofrecimientos que nos han hecho. Trabajamos con países sin ninguna consideración ideológica o también a nivel político, ha defendido. Por su parte, el primer ministro israelí, Benjamin Netanyahu, ha anunciado poco después en un comunicado el envío de una delegación de ayuda a Colombia para hacer frente a los efectos del seísmo, una orden dada tras la petición del presidente del país, Abelardo de las Priela. El Instituto Nacional de Medicina Legal y Ciencias Forenses del país ha indicado a su vez horas antes que ha recibido un total de 202 cuerpos y que ha logrado identificar a 122 de las víctimas, 5 de las cuales son menores de edad. Se trata de un balance preliminar, mientras los equipos de rescate continúan las operaciones para localizar a posibles víctimas de entre los escombros en las zonas afectadas por el terremoto, entre las que destacan las ciudades de Cali, Pereira, Quibdó y Manizales. De las Priela ha decretado en el día de ayer 3 días de duelo nacional para honrar a las víctimas de dicho terremoto.
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6: Bien, amigos, seguimos adelante. Nos metemos ahora en información deportiva. Arrancamos hablando del fútbol de Colonia para contarles que la liga ha dispuesto ya los días y horarios para las semifinales, tanto de la A como de la Adicional B, tanto en primera como juveniles en el Círculo Privilegio y en mayores como en reserva, precisamente en el ascenso. Les contamos que el próximo martes 18 en el Parque José Ale de Los Nogales a las 19:30 horas la primera semifinal, a las 21:30 la segunda, obviamente todavía resta definir quiénes serán los protagonistas, se jugarán las semifinales de reserva en la Divisional B, al tiempo que el día miércoles 19 serán las semifinales de la Sub-20 de la Divisional A en el Parque Félix Pesio, en cancha artesano, 19:30 y 21:30. En lo que tiene que ver con las semifinales de mayores, el escenario que se utilizará para la Divisional B será el de Juventud el próximo sábado a las sábado 22, está claro, a las 19 horas una semifinal, a las 21:15 la otra, y el Supici para el domingo 23 las semifinales de la Divisional A, a las 14 horas una, a las 16:15 la otra. Hablamos ahora de lo que tiene que ver con el fútbol de segunda división. Facundo Kidd volvió a plaza luego de un par de entrenamientos, tuvo que jugar precisamente ante la lesión de Pablo Adorno el pasado lunes en el complejo Rentistas, en lo que fue el empate de su equipo frente al conjunto de los Bichos Colorados. Culminado el encuentro, conversamos con el zaguero coloniense.
7: Llevaba dos días de práctica, pero bueno, hoy tocó entrar en una posición tampoco que no es muy habitual, pero la verdad que bueno, nos llevamos un empate importante para lo que es la divisional, para lo que es este equipo, esta cancha. Bueno, lo importante es seguir sumando y seguir por el objetivo.
8: Fue muy poquito el tiempo de adaptación, casi nulo, pero es otra cosa y es mucho más fácil cuando conoces la casa, los compañeros, cuando conoces el club tanto como vos, ¿no?
7: Sin duda, sí, la verdad ya conocía mucho a mis compañeros, bueno, la gente que está arriba, todo, y el cuerpo técnico, la verdad que me hablaron muy bien y en estos dos días pude ver lo que era, y la verdad que hay un grupo hermoso, hay un equipo muy bueno también, y la verdad que es fácil adaptarse.
8: Venís de la Divisional A, que obviamente es muy exigente, pero esta B también está muy pareja realmente, se nota el pelotón que está arriba, que cualquier puntito que perdés te puede costar la punta. Hoy había que defenderla, si no se pudo ganar era importante sumar, ¿no?
7: Sí, creo que el año más parejo de hace años ya, la verdad que no sé si se va a escapar alguno, por eso es tan importante sumar. Hoy sumamos contra un rival difícil y bueno, por lo menos seguimos ahí en la punta y hay que seguir.
8: Bueno, ¿qué te pidió Nacho Ayazo? Tener que entrar, la lesión también de Pablo Adorno, pararte de líbero. Era un momento complicado porque el Rentista se iba con todo, ¿no?
7: Sí, sin duda, ellos estaban atacando mucho y bueno, lo principal era estar bien parado. Creo que cumplimos bastante, se nos escapó ahí en una pelota quieta que dejamos el rebote quieto, pero bueno, la verdad que, te reitero, un punto importantísimo para lo que viene.
8: Seguramente algo seguías también del club, pero digo, ¿cómo ves a este plantel y el objetivo de volver a primera?
7: Sí, sin duda unos hinchas, ve todos los partidos, la verdad que lo seguía partido a partido y creo que el plantel viene muy bien encaminado, se están haciendo las cosas bien desde arriba también, se está aspirando a subir de nuevamente, así que nada, yo creo que vamos bien por el objetivo, hay que seguir así, no descansarse.
8: Bueno, Facu, te vimos crecer en esta institución, nos alegramos, sos un hombre de la casa, así que bueno, felicitaciones por esta vuelta y a seguir laburando,
7: ¿eh? Bueno, Juan, muchas gracias a ustedes también y nada, decirle a la gente que contento por la vuelta y que sigan apoyando, que vamos a ir por todo.
6: Y hablamos ahora de la Copa Sudamericana, el único equipo uruguayo que continúa con vida en los torneos internacionales, en Montevideo City Torque, consiguió un muy buen resultado, ganó de visitante anoche en el Estadio José de la Giovanna de Victoria, en Argentina, frente a Tigre por 1-0, el único gol lo hizo el sanducero Franco Pichiquilo a los 8 minutos del complemento. La revancha será el próximo miércoles 19 a las 21:30 horas en el Estadio Centenario. No fue el único partido que se jugó precisamente en lo que tiene que ver con la Copa Sudamericana, porque también ayer fue victoria de Atlético Mineiro de visitante 1-0 frente a Bragantino, el equipo Red Bull. Por la Copa Libertadores, Palmeiras y Cerro Porteño habían igualado 1-1, Platense y Coquimbo 1-1 también, al igual que Cruzeiro frente a Flamengo. En lo que tiene que ver con la Supercopa de Europa, Paris Saint-Germain bicampeón, el conjunto de Luis Enrique derrotó a Aston Villa por 2-1.
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9: Bueno, compartimos en primera instancia lo que ha sido el resultado del sorteo de la quiniela nocturna del miércoles 12 de agosto. La cabeza, el 308-308. Segundo, el décimo, 846, 857, 415, 529, 123, 540, 390, 844 y 662. Décimo primero al vigésimo, 288, 602, 266, 689, 410, 480, 874, 405, 810 y 736. Reiteramos, 308, 308 a la cabeza. Los números que han resultado para la tómbola son los siguientes: 2, 5, 8, 10, 13, 15, 23, 29 36 40 44 46 57 62 66 74 80 88 89 y 90. Bueno, también se realizó un nuevo sorteo del 5 de oro. Los números resultantes: 7 19 23 38 39, bolilla extra el 40. El pozo de oro y el de plata han quedado vacantes. El resultado del 5 de oro revancha son los siguientes números: 31, 32, 36, 42 y 43, y también quedó vacante. El próximo sorteo será el 16 de agosto. Pozo de oro en 33.600.000 pesos uruguayos y el revancha quedó en 21.400.000 pesos uruguayos.
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6: Nueva Palmira acompaña el crecimiento de las exportaciones uruguayas, que aumentaron 4% en julio. El informe mensual de Uruguay 21 destaca que las exportaciones alcanzaron 1.219 millones de dólares en julio. La operativa de la zona franca de Nueva Palmira continúa siendo un componente relevante para el comercio exterior, especialmente por la salida de granos. Las exportaciones uruguayas de bienes, incluidas las zonas francas, totalizaron 1.219 millones de dólares en julio del 2026, lo que representó un crecimiento interanual de 4%, impulsado principalmente por las ventas de carne bovina, celulosa y productos lácteos. En el acumulado de enero a julio, los envíos al exterior alcanzaron 7.819 millones, con un incremento de 2% respecto al mismo periodo del año anterior. Para el Departamento de Colonia, el informe vuelve a reflejar la importancia estratégica de Nueva Palmira dentro del sistema exportador nacional. Uruguay 21 incluye en las cifras de zonas francas las exportaciones de grano, cebada, colza, soja y trigo, que se canalizan desde la terminal de Nueva Palmira, además de otros productos como celulosa, concentrados de bebidas y productos farmacéuticos. Entre los principales productos exportados durante julio se destacaron la carne bovina, la celulosa, los productos lácteos y la soja, mientras que China se mantuvo como el principal destino de las ventas uruguayas. También crecieron las exportaciones hacia la Unión Europea, mercado que concentró 174 millones de dólares durante el mes, un aumento interanual de 42%. El informe dedica además un capítulo especial al nuevo portal del Acuerdo Mercosur-Unión Europea, desarrollado por Uruguay 21 para facilitar el acceso de las empresas a información sobre aranceles, reglas de origen, cuotas y requisitos técnicos para exportar al mercado europeo. La herramienta incorpora un asistente con inteligencia artificial que ayuda a identificar la clasificación arancelaria de los productos y busca simplificar el proceso para las empresas exportadoras. Si bien el reporte no presenta un desglose de exportaciones por departamento, la actividad logística en Nueva Palmira mantiene a Colonia como uno de los puntos clave para la salida de productos agroindustriales hacia los mercados internacionales.
9: La rehabilitación del frigorífico Rosario para exportar carne a China elimina una restricción relevante, pero el comunicado del Ministerio de Ganadería, Agricultura y Pesca no permite concluir por sí solo que la situación económica del establecimiento haya mejorado de manera sustancial. Lo concreto es que China levantó la suspensión vigente desde octubre de 2023 y que el frigorífico podrá exportar productos elaborados a partir del 11 de agosto de este año. El Ministerio de Ganadería, Agricultura y Pesca aclara a su vez un punto importante. La suspensión no se originó en problemas sanitarios, sino en el cese temporal de las actividades productivas. Desde el punto de vista económico, recuperar el acceso al mercado chino mejora las posibilidades comerciales de la empresa, amplía los destinos posibles para su producción y elimina una barrera que podía limitar su capacidad de colocación a nivel internacional. Sin embargo, el comunicado no informa cuánto está produciendo actualmente el frigorífico, cuántos trabajadores ocupa, cuál es su capacidad utilizada, si ya existen contratos de exportación con compradores chinos, ni qué volumen podría enviarse a ese mercado. Tampoco aporta datos sobre inversiones, situación financiera o perspectivas de faena. Por eso, la rehabilitación debe interpretarse como una mejora de las condiciones para operar, no necesariamente como una recuperación económica consolidada, una señal que es favorable. El establecimiento recupera una habilitación estratégica, dejando atrás una suspensión de casi 3 años. Pero el verdadero impacto dependerá de lo que ocurra después: nivel de actividad, negocios concretados, volumen exportado y estabilidad del empleo. En términos económicos, se abrió nuevamente una puerta importante. Falta saber cuánto podrá aprovecharla el frigorífico Rosario.
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3: Lo recontra denunciamos, llanto de familia de mujer muerta por encargo desde prisión. Recordó atentados previos que habían puesto en peligro a niños y aseguró que la dejaron sola, ni custodia ni nada, ni un patrullero. La Jefatura de Policía de Montevideo investiga el asesinato de una mujer de 24 años ultimada a disparos en Piedras Blancas, ataque en el que resultó herido su padrastro. Tal como se informara, antes de morir la joven pudo hablar y acusó a su ex compañero, actualmente en prisión, de ordenar el ataque. Una línea de investigación que es seguida por Fiscalía. El crimen ocurrió luego de una serie de amenazas y ataques denunciados previamente por su familia, que había solicitado medidas de protección policial. En declaraciones al noticiero Telenoche, Canal 4, la hermana de la víctima afirmó que la familia había realizado numerosas denuncias por la situación. Nosotros denunciamos una cantidad de veces esta situación, lo recontra denunciamos, sostuvo. Según relató, la joven había solicitado custodia después de que su vivienda fuera atacada y un automóvil fuera incendiado. La familiar remarcó además que la mujer tenía 3 hijos. Ella tiene 3 hijos que se pudieron haber prendido fuego, los 3 adentro de la casa, señaló. La familia aseguró que pidió medidas de protección en más de una oportunidad, pero que no obtuvo respuesta. Ni custodia ni nada, ni siquiera un patrullero. Y se pidió más de una vez y nadie hizo nada, afirmó la hermana. El reclamo había sido planteado públicamente semanas atrás. El 24 de julio, familiares de la víctima se habían contactado con el mencionado noticiero para denunciar una serie de amenazas y ataques. En aquella oportunidad señalaron que la vivienda había sido baleada y que un automóvil había sido incendiado. También indicaron que, debido al temor, los niños habían dejado de concurrir a la escuela. De acuerdo con el relato realizado entonces, el episodio más reciente había ocurrido de madrugada, cuando varias personas llegaron caminando hasta la vivienda y efectuaron disparos hacia el patio interno. Un vehículo que se encontraba en el lugar recibió varios impactos de bala. En esa entrevista, otra de las hermanas había reclamado que se dispusiera custodia policial mientras investigaban los hechos. Hace mucho que vengo pidiendo la custodia y no tengo resolución ninguna. No sé qué más pruebas quieren, había expresado. La familia había señalado que la persona a la que atribuían las amenazas estaba privada de libertad por un homicidio, pero sostenía que podía continuar ordenando ataques desde la cárcel a través de otras personas. Este miércoles la hermana de la víctima afirmó que el hostigamiento se había extendido durante años y que las denuncias se habían acumulado en los últimos meses. También aseguró que 3 días antes del homicidio habían disparado contra su hermana en el lugar donde trabajaba. Caminando le disparó, el hijo de puta le disparó y pasó por acá caminando y la policía no hace nada, dijo entre lágrimas. La mujer aseguró que se pidió en más de una ocasión custodia policial y que no se les proporcionó. Ni custodia ni nada, ni siquiera un patrullero, y se pidió más de una vez y nadie hizo nada. Mi hermana pidió custodia y me la terminaron matando, cerró conmovida.
4: 3 neurocirujanos pediátricos que realizaban guardias en el Centro Hospitalario Pereira Rosell renunciaron a sus cargos, según informó la prensa de Montevideo. Los profesionales trabajaban junto al doctor Gonzalo Costa, quien había advertido públicamente

0: Públicamente que en ese centro asistencial se está sobrevolando la omisión de asistencia en referencia a la situación crítica que atraviesa el Centro de Neurocirugía Pediátrica. El médico afirmó que durante el último año las condiciones de trabajo se han deteriorado de forma progresiva y que fue necesario suspender coordinaciones quirúrgicas por la falta de elementos básicos para operar. No contamos con cabezal de pinchos, elementos de antiescaras y para posicionar a los niños, instrumental microquirúrgico adecuado, microscopio quirúrgico, no disponemos tampoco de estudios de neuroimagen en sala de operaciones y una infinidad de etcéteras, escribió. Según consta, las autoridades fueron advertidas en reiteradas oportunidades sobre las carencias del servicio. Al plantear la situación ante ACE, aseguró que la respuesta fue que no hay presupuesto. Según consta, las autoridades en este caso hicieron caso omiso al planteo frente a una respuesta de tamañas características. El director del Pereira Rossell, Gustavo Giacchetto, salió al cruce asegurando que no hubo que suspender ninguna cirugía. Decir que hay omisión de asistencia es una afirmación muy compleja, muy temeraria. Durante años el doctor ha sido jefe de neurocirugía de ese hospital y entiendo que no se cometió nunca, ni ahora ni antes, omisión de asistencia, según afirmó el director en diálogo con la prensa de la capital.
1: Internacionales.
2: El Congreso de Brasil dio luz verde a la reducción de impuestos sobre los combustibles frente a la volatilidad del petróleo. La propuesta busca mitigar los impactos económicos causados por la crisis del mercado internacional de energía derivada de la guerra en Medio Oriente. El Senado de Brasil aprobó este miércoles un proyecto de ley que reduce los impuestos federales sobre la importación, producción y comercialización de combustibles, una medida que ahora pasa a la sanción del presidente Luis Ignacio Lula da Silva. La propuesta recibió 61 votos a favor y 2 en contra, tras su aprobación previa en la Cámara de Diputados, con 318 votos favorables, 103 en contra y una abstención. La iniciativa impulsada por el gobierno brasileño incluye reducciones tributarias al diésel, biodiesel, gasolina, etanol y queroseno de aviación para atenuar el impacto del aumento de los precios internacionales del petróleo vinculado al conflicto en Medio Oriente. El texto establece que la pérdida de recaudación por estos incentivos fiscales será compensada con el incremento extraordinario de los ingresos públicos provenientes del sector petrolero. Entre enero y marzo de este año, los ingresos federales por petróleo y gas natural sumaron 28.000 millones de reales, unos 5.400 millones de dólares, en contraste con los 9.000 millones del mismo periodo anterior, aproximadamente 1.700 millones de dólares. La ponente, la senadora Teresa Leitão, del Partido de los Trabajadores, resaltó que el proyecto busca mitigar los impactos económicos causados por la crisis en el mercado internacional de energía derivada del conflicto en Medio Oriente. La nueva ley dispone que cualquier recorte fiscal sobre combustibles fósiles deberá preservar la competitividad de los biocombustibles. Si la tributación sobre la gasolina baja un 30% más, las alícuotas sobre el etanol se reducirán a cero. Además, el gobierno asignará hasta 1.200 millones de reales, 231 millones de dólares, en subvenciones para productores de etanol y otorgará incentivos para compensar débitos tributarios hasta 750 millones de reales, 144 millones de dólares. En el mismo paquete legislativo, el Senado de Brasil aprobó la flexibilización de los requisitos para productores rurales y exportadores, reduciendo del 50% al 30% el umbral de ingresos por exportación necesario para mantener suspensiones tributarias. Esta modificación busca ampliar el acceso a beneficios fiscales en el sector agroexportador. El texto también faculta al gobierno federal a conceder hasta 5.000 millones de reales, 963 millones de dólares, en créditos fiscales entre el 2027 y 2031 para fortalecer la industria nacional de fertilizantes y bioinsumos, con un límite de hasta 1.000 millones de reales por año. El proyecto incluye además beneficios fiscales para la extracción de industrialización de minerales estratégicos, asignación de recursos a hospitales inteligentes de alta complejidad y la exención de tributos para la organización de la Copa Mundial Femenina de Fútbol del 2027 que tendrá lugar en Brasil. Cabe recordar que Brasil elevó temporalmente al 32% la proporción obligatoria de etanol en la gasolina comercializada en el país como respuesta a la presión sobre los precios de los combustibles. La decisión aprobada por el Consejo Nacional de Política Energética el pasado 15 de julio incrementó la mezcla obligatoria del 30% al 32% durante un periodo inicial de 180 días con posibilidad de prórroga por otros 6 meses. De acuerdo con el Ministerio de Minas y Energía, este aumento permitirá reducir la dependencia de combustibles fósiles importados y evitar la importación de cerca de 900 millones de litros de gasolina al año, gracias a la sustitución parcial por biocombustible producido localmente. El gobierno justificó la medida citando la inestabilidad del mercado petrolero internacional y el efecto de las recientes tensiones geopolíticas en el precio del crudo y sus derivados. La resolución forma parte de la Ley de Combustible del Futuro, aprobada en 2024, que autoriza el incremento gradual de la participación del etanol en la gasolina, una vez superados los estudios técnicos sobre el desempeño de la mezcla. Estudios oficiales sostienen que una mezcla del 32% de etanol no perjudica el rendimiento de los motores, y el gobierno ya ha encargado una evaluación adicional para analizar la viabilidad de elevar la proporción hasta el 35%.
0: El gobierno japonés presentó este jueves una protesta enérgica tras la visita del presidente ruso Vladimir Putin a la isla de Iturup, denominada Etorofu en Japón, la mayor del archipiélago de las Kuriles, bajo control de Moscú y reclamado por Tokio. El ministro de Exteriores, Toshimitsu Motegi, argumentó que las islas conocidas en Japón como territorios del norte son parte inherente del territorio nipón, tanto histórica como jurídicamente, según el derecho internacional, según un comunicado de su cartera. Los territorios del norte son parte inherente del territorio de Japón, tanto históricamente como según el derecho internacional, según declaró la primera ministra japonesa Sanae Takaichi a los periodistas, agregando que el viaje del mandatario ruso ofende los sentimientos del pueblo japonés y es absolutamente inaceptable. Dificulta el restablecimiento de las relaciones a mediano y largo plazo, sentenció. La oficina de prensa del Kremlin informó que Putin visitó en Iturup un complejo de procesamiento de pescado, un hospital y una escuela secundaria y mantuvo una reunión con el gobernador de Sajalín, Valery Limarenko. La visita se produjo tras supervisar maniobras militares de la flota del Pacífico, donde el mandatario ruso enfatizó que la realidad de las Islas Kuriles está recogida en documentos internacionales, según las agencias TASS, pese a los reclamos de Japón. En Sajalín, Putin celebró una reunión para garantizar la seguridad de las fronteras orientales de Rusia, según indicó la prensa. En cuanto a la relación bilateral, Putin reconoció el papel constructivo del ex primer ministro japonés, Shinzo Abe, pero criticó las sanciones impuestas por Tokio tras la invasión rusa a Ucrania. Estamos viendo un cambio en su posición, uno que quiero recalcar no fue provocado en absoluto por nosotros. Así lo afirmó el presidente ruso en referencia a la actual primera ministra nipona. Las Islas Kuriles, aún descubiertas por navegantes rusos, pasaron a ser parte de Japón en 1875 mediante el Tratado de San Petersburgo. Ubicadas al norte de Hokkaido, estos territorios fueron incorporados a la Unión Soviética tras la Segunda Guerra Mundial en virtud del Tratado de San Francisco. En 1956, la URSS y Japón reanudaron relaciones diplomáticas a través de una declaración que sentó las bases para negociar un tratado de paz, contemplando la devolución a Japón de dos de las cuatro islas. Aunque ambos países dejaron sin efecto ese acuerdo, Tokio mantiene la reclamación sobre las cuatro islas, lo que constituye uno de los principales focos de tensión bilateral y la razón por la que aún no se ha firmado un tratado de paz definitivo tras el segundo conflicto bélico mundial. En 2010, el entonces presidente Dmitry Medvedev se convirtió en el primer líder ruso en visitar el territorio en disputa de las Islas Kuriles. Más adelante, Medvedev realizó varias visitas adicionales a la zona durante su mandato como primer ministro. Los nombres de las islas en disputa presentan similitudes en ambos idiomas: Kunajir, Habomai, Shikotan e Iturup en ruso, frente justamente a otros nombres que tienen en japonés, y actualmente su población ronda los 20.000 ciudadanos rusos, quienes residen en un entorno de clima riguroso. Las islas cuentan con yacimientos minerales, incluidos oro y plata, además de abundantes calderos de pesca.
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2: El dólar de Estados Unidos está 39.15 para la compra, 41.55 para la venta. El euro 44.19 y 49.05. Peso argentino 0.020 y 0.20. Real brasileño 6.90 la compra, 8.60 la venta.
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0: Bueno, pasado un minuto de las 9 de la mañana, el pronóstico nos dice que tendremos inestabilidad durante toda la jornada. Veremos qué es lo que sucede. Probables tormentas hacia la noche, 12 grados máxima. Mañana viernes, cubierto con neblinas, probables precipitaciones escasas, 7 grados mínima, 16 grados máxima. El sábado, la mínima se ubicará en los 10 grados y la máxima 19. Aún nos anuncian más inestabilidad. A esta hora, 9 grados una décima la temperatura, 84% la humedad, cielo nuboso y viento del este-sureste a 17 kilómetros en la hora. La visibilidad óptima y la presión 1024.3 hectopascales. Bueno, Juan, ¿de qué irá la mañana en radioterapia?
2: Bien, vamos a estar repasando varios temas que tienen que ver con nuestro departamento. Estaremos charlando con la gente de Plaza Colonia que organiza para el día de mañana justamente una charla con el profesor Eduardo Sotelo sobre justamente el espectro autista y de cómo precisamente dirigirse desde los centros educativos, los centros deportivos en este caso. También vamos a estar hablando con la actual ministra de Educación y Cultura, ministra interina Gabriela Verde, que está de visita por nuestro departamento. Hoy es el día de las MIPYMES también, por eso charlaremos con Walter Godoy, director de la unidad PYMES de la Intendencia de Colonia, entre algunos de los otros temas que estaremos repasando en la mañana. Hablaremos de deportes también, ganó Torque anoche, se viene un fin de semana con mucha competencia y todo eso lo estaremos repasando aquí en la 91.9.
0: Bueno, en lo personal les digo hasta las 16 para disfrutar la tarde en la 91.9. Que pasen todos bien. Chau, chau.
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0: Bien amigos, arrancamos una nueva edición de Radioterapia por el aire de 91.9 Amanecer FM en la mañana este jueves 13 de agosto. Vamos a ir como siempre hasta el mediodía para estar acompañándolos con todo lo que pasa en Colonia, en Uruguay y en el mundo. Programa número 5542 en el aire de la radio, que va a tener como siempre información vinculada a la política, a la cultura, a los deportes, a todo lo que pasa en nuestra ciudad, como decíamos, con buena música y todas nuestras secciones habituales justamente en esta mañana. Mañana gris, una vez más, la verdad que este invierno nos está regalando muchas jornadas similares, de esas que bajonean un poco en el sentido de que, bueno, siempre estaba bueno ver el sol y aparecen cuentagotas, por estos días, de acuerdo al pronóstico, también seguirá gris, lluvioso, inestable desde hoy hasta el próximo martes. Así que bueno, veremos justamente cómo se va desarrollando el tiempo, lo iremos contando también de acuerdo a los principales pronósticos. Vamos a estar hablando de diferentes temas, por ejemplo, mañana se viene para el Centro Cultural Nacional AFE una charla sobre el espectro autista y sobre también el rol de las instituciones educativas y deportivas, en este caso lo organiza Plaza y estará a cargo del profesor Eduardo Sotelo desde Argentina, una charla que ha sido declarada de interés departamental. Y que, bueno, hoy tendrá justamente representantes de la institución para contarnos un poquito de los detalles de lo que se viene. Día de las MIPYMES, justamente, micro, pequeñas y medianas empresas. Y por eso vamos a estar charlando con el director de la unidad PYMES, Walter Godoy. También visita el departamento de Colonia la actual ministra interina de Educación y Cultura, Gabriela Verde. Y estará por nuestros estudios conversando con nosotros. Vamos a estar hablando de deportes. Ganó Torque anoche frente a Tigre. El único equipo uruguayo continúa con vida en los torneos internacionales. Venció por los octavos de final, partido de ida de la Sudamericana, al conjunto del Matador de Victoria. Repasaremos también algunas otras novedades del deporte local, actividades artísticas y eventos que se vienen para Colonia y buena música, obviamente, en carpeta como cada mañana aquí en Amanecer. Ahora es tiempo de hacer una pausa, no sin antes recordarles las vías de comunicación de la radio, como pueden contactarse con nosotros, 452-250-39 ese teléfono, 452-250-39, el mail amanecer 919@dinet.com.uy. Estamos en la avenida Artigas 288 de la ciudad de Colonia del Sacramento, saliendo para todo el mundo por amanecerfm.com.uy o amanecer también o coloniatv.uy. Nos pueden seguir en nuestras redes sociales, ya sea en Facebook, en Instagram, en YouTube, en TikTok, a través de Amanecer FM o Amanecer 919, o enviarnos un mensaje texto o un WhatsApp al 099-525-228, 099-525-228, 091-520-919, 091-520-919. Nos vamos a la primera pausa, un breve corte y ya venimos con más hasta las 12.
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1: 36 minutos van de las 9 de la mañana. Escuchábamos a Laura Canoura recién y hablamos acerca de la intendencia que adquirirá piedra triturada. Justamente la intendencia de Colonia realizará adquisición de piedra triturada con entrega en destinos varios a través de la licitación abreviada número 28/2026. Los pliegos de condiciones generales y particulares pueden consultarse en el portal web de la Intendencia de Colonia, licitaciones, concursos de precio y o en compras y contrataciones del Estado. Las consultas podrán realizarse en el Departamento de Obras al teléfono 4522-2363 en horario oficina y sobre la modalidad de apertura en la Dirección de Adquisiciones y Compras Estatales al teléfono 4522-7000, interno 290-4522-2967 o al 4522-0957 en horario oficina. La apertura se realizará el próximo 27 de agosto a la hora 14 en forma automática en el sitio web precisamente de la comuna, colonia.gov.uy. Bueno, hablamos del desfile de llamadas 2027. Ya increíble, estemos hablando del desfile de llamadas 2027. Pero bueno, estamos promediando el mes de agosto. El sábado 30 de enero se estará realizando este desfile de llamadas. Se llevó a cabo en el Salón de Actos del Palacio de Gobierno Departamental la primera reunión de coordinación con las comparsas del departamento para ese desfile de llamadas. Entre los distintos puntos tratados se destaca la confirmación, como decíamos, de la fecha para el sábado 30 de enero del 2027.

Pasan 39 minutos de las 9 de la mañana. La temperatura en Colonia actualmente es de 9 grados. Cielo parcialmente cubierto, 81% la humedad relativa. Corte y ya venimos.

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51 minutos van de las 9 de la mañana. Escuchamos a Charly García en la 91.9 Amanecer FM. Y les contamos justamente en esta oportunidad acerca de la información sobre actividades por el mes de la niñez. La Intendencia de Colonia informa modificaciones e información complementaria para las actividades programadas por el mes de la niñez en Colonia este sábado de 14 a 17 horas en la Plaza Dionisio Díaz. En caso de lluvia se suspende. En Tarariras el domingo 16 de agosto de 14 a 17 horas, locación Esplanada AFE. En caso de mal tiempo se realizará en el Club de los Abuelos. Y en Rosario, también el domingo de 13 a 17 horas, Plaza Deportes, en caso de lluvia se reprograma. En el caso de Tarariras y Rosario, organiza la Intendencia de Colonia, ADEOM Colonia y municipio correspondiente. En el caso de Rosario, apoya CAMEC. 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

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Bueno, la Intendencia también llama a interesados para la explotación del Parador Los Pinos. La Intendencia de Colonia llama a interesados a explotación del Parador Los Pinos, cito en el balneario justamente homónimo, a través de la licitación abreviada número 30/026, los pliegos de condiciones generales y particulares pueden consultarse en el portal web de la Intendencia de Colonia, licitaciones, concursos de precios, que es colonia.gov.uy, y o en compras y contrataciones del Estado. Las consultas podrán realizarse en la Dirección de Turismo al teléfono 4523-7000 en horario oficina y sobre la modalidad de apertura en la Dirección de Adquisiciones y Compras Estatales al teléfono 4522-7000 interno 290, 4522-2967 o al 4522-0957 en horario de oficina. La apertura se realizará en la Dirección de Adquisiciones y Compras Estatales en la Intendencia de Colonia, segundo piso del Palacio, sito en la Avenida General Flores 467, el próximo 9 de septiembre a las 14 horas, único llamado mediante herramientas virtuales.

Cerramos estas novedades vinculadas a la comuna, hablando de la adquisición de dos camiones con grúa y canasto aéreo. La Intendencia de Colonia realizará la adquisición de dos camiones con grúa y canasto aéreo a través de la licitación agregada número 29/2026. Los pliegos de condiciones generales y particulares pueden consultarse en el portal web de la Intendencia de Colonia, licitaciones, concurso de precios y o en compras y contrataciones del Estado. Las consultas podrán realizarse en la dirección de Electrotecnia al teléfono 4522-5756 o al 4522-8963 en horario oficina, y sobre la modalidad de apertura en la dirección de adquisiciones y compras estatales al teléfono 4522-7000 interno 290, 4522-2967 o al 4522-0957 en horario oficina. La apertura será el día 31 de agosto a la hora 14 en forma automática en el sitio web colonia.gov.ui.

56 minutos van de las 9 de la mañana, 9 grados la temperatura en Colonia en este jueves 13 de agosto. Pausa a la vuelta, nos metemos en la primera charla, la primera entrevista de la mañana, que tiene que ver con justamente lo que será la instancia de este viernes en el Centro Cultural Nacional AFE, hablando sobre autismo, a cargo del docente internacional Eduardo Sotelo. Corte y ya venimos.

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0: 7 minutos van de las 10 de la mañana, la temperatura en Colonia de 10 grados y nos metemos en la primera charla, la primera entrevista que tiene que ver con la inclusión, que tiene que ver con una instancia muy interesante que se estará desarrollando mañana viernes en el Centro Cultural Nacional AFE a cargo del docente internacional Eduardo Sotelo. Por eso vamos a hablar justamente de quién organiza esta charla, esta instancia, justamente que es el Club Plaza Deportes. Nos visita su coordinador, el profesor Sebastián Vélez, y el profesor de los deportes adaptados del club, Ignacio Nacho Perdomo. Buenos días, muchachos, ¿cómo les va? Bienvenidos.
1: Buen día, Juan.
2: Buen día.
0: Bueno, la idea es justamente conocer un poquito más en detalle cómo surgió esta idea de un profesor, un docente internacional de trayectoria como Eduardo Sotelo, que ya nos había visitado hace algunos años atrás, 2023, si no me equivoco, y vuelve a estar justamente en esta charla, Seba, realmente muy interesante para educadores, para profes, para familia en general, ¿no?
1: Exactamente, porque en realidad el tema de la inclusión está en boca de todos ya hace muchos años. De hecho, estamos hablando fuera de micrófono ahí con Nacho, el tema de que siempre se nos exige, uno lo está diciendo como docente, que hay que incluir. El tema es que muchas veces en las formaciones, ya sea maestros, docentes, profesores, licenciados, etcétera, no te dan esa información, o te la dan pero muy de costado. Entonces te exigen una cosa pero no te preparan para. En este caso salió el tema con Nacho charlando de, che, ¿a quién podemos traer desde el club para que pueda justamente formar o dar esa información extra? Pero no de la teoría, sino de las estrategias prácticas que él utilizó, probó durante todos estos años.
0: Insumos y herramientas concretas.
1: Exactamente, ahí, ¿no? Exactamente, porque en realidad la teoría la puede leer cualquiera, pero la práctica la pueden explicar pocos. Y bueno, surge una relación de amistad que yo tengo con Eduardo, porque fue el que me ayudó a construir mi tesis en el 2018-2019. Y después en el 2023, ¿verdad?, lo trajo el Club Plaza en su momento a través de Macarena Vizca, y que yo fui, me acuerdo esa charla, y como que quedaba chico el lugar y sentíamos que se podía expandir mucho más, ¿viste? Creo que a todos nos quedó esa sensación.
0: Aparte fue muy dinámica.
1: Exactamente.
0: Sí, yo estaba bailando a los profes.
1: Exactamente, porque él trae sus metodologías, sí, que están muy buenas, y después empezás a entender de por qué. Bueno, surgió esta charla con Eduardo a través de una videollamada con Nacho, y él dice, quiero ir. En realidad después salimos a buscar lo que es una coorganización, nos parecía importante que el generar esto entre lo la sinergia entre lo público y lo, claro, privado. Entonces la coorganización es el Club Plaza Colonia, dentro del club la subcomisión de inclusión y deportes adaptados, el MIDES a través de la Comisión Nacional de Discapacidad y también la Intendencia a través de su Dirección de Deporte y Acción Social. Cabe declarar que esta actividad logra ser declarada de interés departamental, que Nacho ahora va a comentar un poquitito más, pero ya estamos arriba de las 100 personas anotadas. Si bien no es un requisito obligatorio para ir, es para buscar información, a ver desde dónde vienen o desde qué rubro vienen, mucho docente, mucha maestra, mucha familia en búsqueda de esta información, y que vienen de muchas localidades, o sea, no es solamente Colonia, esto ya se expandió a nivel regional y hasta te diría nacional en muchos, bueno, aspectos. Pero sí, la verdad que estamos contentos, y vuelvo a insistir, porque muchas veces en estas tipo de actividad está bueno la sinergia entre lo público y lo privado.
0: Sin dudas, por ahí es el camino. Nacho, ni que hablar, esta inclusión de la que hemos hablado en otros momentos, que más allá de la teoría, lo que decía Seba, bajarlo a tierra, prácticas que realmente son útiles, en este caso para ustedes o para nosotros, los profesores, pero también para toda la familia, porque está claro que lo que decía Seba, un tipo con la trayectoria de Sotelo, que tenga esa disponibilidad, esa predisposición y esas ganas, ¿no?, de venir a compartir, es sumamente enriquecedor, ¿no?
2: Sí, sin lugar a dudas. Aparte es una persona que como bien nombraban recién ustedes, ¿no?, que es una persona que su didáctica de la charla no es una charla común y corriente de charla monótona y de su parte, sino que es interactiva, que va a tomar ejemplo, que va a usar audiovisuales, que va, sobre todas las cosas, que es lo más importante, que lo que nosotros vimos con Seba, del por qué traerlo, él nos va a dar herramientas comprobadas por él, cosas que ella hizo, que ya probó, que él nos va a dar ejemplo en el agua, por ejemplo, una de las cosas que nosotros vemos que es muy importante para el chico con autismo, utilizables para los docentes, para las familias también, que sin lugar a dudas va a ser muy bueno para todos.
0: Con respecto a lo que significa el día a día, bueno, el club ya tiene experiencia, pero hay que seguir aprendiendo, hay que seguir ayornándose y estar familiarizado con las prácticas que son más eficaces o más efectivas en este caso.
2: Así, ¿no? Es, así es. El club viene creciendo en lo que es inclusión deportiva a lo largo, bueno, de este trayecto de este año. Venimos con chicos de hace ya un proceso de 6 meses, donde, bueno, los avances a través de este programa que nosotros vinimos a charlar a principio de año, se están viendo los frutos, se está viendo que los chicos día a día mejoran, también los docentes se están interactuando mucho con la familia, y las familias son los que nos dan esas herramientas y esos caminos más cortos para cada caso, y la verdad que es muy lindo los avances que se van viendo.
0: Pues aparte, el club aprendiendo, los profesores también, los educadores, porque durante muchos años, Eva, uno tenía el concepto más ortodoxo de que el botija, el niño, quien se arrimara, se adaptara al club.
1: Exacto.
0: Y hoy en día se ha entendido distinto, ¿no? De que el club tiene que entender las necesidades, las realidades, que no todos los chicos son iguales, claramente, y de que tiene que dar esas herramientas como para que un botija que se anote, se inscriba en el club, se sienta cómodo y tenga profesores que sepan cómo lidiar con distintas situaciones o escenarios se plantean, ¿no?
1: Exactamente, en realidad yo el club, la palabra inclusión ya la utiliza hace mucho tiempo. De hecho, si uno va al club, viene la puerta, dice inclusión, deporte, social, inclusión. Entonces, como que ya está impregnado. Lo que nosotros veíamos para desarrollar es, okay, hablamos de inclusión, pero ¿qué estamos haciendo por la inclusión? Por un lado, lo que se estaba haciendo, que muy bien lo viene trabajando la subcomisión, es la posibilidad de que, por ejemplo, los chicos con síndrome de Down tengan la posibilidad de tener su espacio, su profe, su competencia, claro, sus instancias. Después fútbol de amputados, tuvo bocha, bueno, la paranatación. Lo que nosotros entendíamos que también estaba bueno aquellos que querían hacer la otra cara de la inclusión, que es ir a hacer natación, por ejemplo, con el resto de los, claro, compañeros, claro, más en un contexto social, de poder socializar con el resto, pero ahí era necesario tener una persona que siguiera todo ese proceso, ahí se suma Nacho, y por el otro lado, tener docentes que tengan ganas de hacerlo, pero también tener estas instancias para que los docentes se sigan formando en esta área. Entonces, bueno, sí, yo creo que el club por hoy, como dice Nacho, la evaluación de estos 6 meses es muy buena, no solo en cantidad, sino en la calidad de los procesos de esos niños. Había niñas y niños que no se animaban a meterse al agua y hoy por hoy ya nadan 25 metros. Después vamos al tema de la técnica y
0: sí,
1: todo
0: sí,
1: eso,
0: sí, lógico,
1: pero
0: lógico.
1: Después hay otro, bueno, hay un chico en silla de ruedas que hoy por hoy ya ha jugado liga, ha jugado torneo, ha jugado todo eso y él está chocho con primero pertenecer y después que realmente existe un proceso de enseñanza-aprendizaje.
0: Sí, yo creo que, digo, como sociedad todavía nos falta mucho, pero hemos evolucionado en un punto de que esto que debiera ser natural durante muchos años no pasaba. Y claramente muchos chicos, ustedes lo saben bien, se encontraban con falta de lugares o iban a lugares y no tenían las puertas abiertas como para que realmente desarrollar. Hoy no parece lo más lógico y lo más natural que la inclusión vino para quedarse y que sea parte del día a día, pero durante muchos años no era así.
1: Exactamente, yo creo que está todo esto también, el tema del derecho a la educación, el derecho al deporte, el derecho a la recreación, pero muchas veces, que ahí es donde entra la perspectiva social de la palabra discapacidad. La discapacidad se la ponemos nosotros como institución.
0: Seguro.
1: Si, por ejemplo, un chico con silla de ruedas llega y lo primero que ve es una escalera.
0: Claro.
1: Está en una situación de discapacidad que no puede, bueno, está, por poner un ejemplo fácil de comprender, ¿no? Entonces, ahí es donde se empieza a vulnerar el derecho de esa persona a poder tener la misma actividad que vos, que yo, que cualquiera.
0: Lógico.
1: Ahí Plaza entendió que, bueno, había que poner no solo una rampa, sino que además, porque en Plaza se sube y una rampa era mucho más complicado, poner un ascensor. Después, si una persona no puede, bueno, hay otra puerta donde no hay escalera. Después, un ascensor para entrar a la piscina. Después, bueno, esto, profesionalizar a los docentes en estas áreas, darle herramientas, generar que una persona se haga cargo de este proceso. Entonces, vos ahí estás apuntando a que el niño que quiere aprender básquetbol no tenga una barrera, ya sea física o sea lo que fuera, por lo cual no puede acceder a la actividad. Todo lo contrario, puede acceder y encima tiene el mismo derecho al otro a estar aprendiendo ese deporte, a compartir con amigos, a compartir. Entonces, las familias, que obviamente el contacto directo es con Nacho, y esto te lo puede contar mejor él, no solo es gracias por enseñarle un deporte, gracias por hacerlo pertenecer a un grupo.
0: Claro, claro, exactamente, de eso se trata. Nacho, concretamente sobre el espectro autista, nosotros lo hemos hablado en su momento con la organización de padres, con Aplauso, bueno, el Plaza ha tenido, tiene chicos con autismo, evidentemente hay que cambiar el chip, porque los que fuimos criados a la antigua o de repente sin estos insumos, entendíamos de que era algún problema del botija que no saludaba o que no interactuaba de forma normal, entre comillas, como el resto, y hoy en día nos damos cuenta de que hay ciertos tips o ciertas maneras de conducirse frente a un chico que tiene el espectro autista, de que nosotros realmente tenemos que entender cuál es su realidad, ¿no? Y creo que eso también ha sido un clic en la cabeza de los profes, ¿no?
2: Sí, sí, sin lugar a dudas, sin lugar a dudas. Esto es mucho de lo que se va a tratar la charla del viernes, donde van a haber muchas herramientas para la gente de lo que le viene sucediendo, porque si bien el club, como dice bien, sabe toda la población, viene trabajando lo que es inclusión hace mucho tiempo, y en ese tiempo se intentó hacer las cosas de una manera, de otra, intentando, capaz con errores, capaz con aciertos, capaz cosas a mejorar, pero sin lugar a dudas que con las familias que han estado detrás en todos estos procesos, con correcciones, con ayuda, con apoyo, que era la forma que nosotros veíamos que era la más factible y la más fácil, para esto mismo que vos estabas diciendo, ¿no? De cómo tratarlo, de qué estrategia utilizar, de qué camino, o qué cosas a mejorar. Uh-huh. La verdad que sí, o sea, esos tips, esos piques que la familia mismo te da de claro, comportamiento, o de estrategias, o de situaciones. O sea, tenemos chicos que les mostramos cosas en videos, en audiovisuales, y los chicos después hacen la actividad común y corriente. También a la hora de la planificación de las clases de los docentes, esa información que la familia nos da, que yo se la transmito a los docentes, ellos la ponen en práctica enseguida, para que esta inclusión deportiva se pueda dar de esa buena forma, y que este alumno, este deportista, pueda hacer la actividad igual que los demás.
0: Y qué enriquecedor y gratificante es para el docente cuando ve que uno de los botijas que llegó se inserta, lo que decía Seba, formar parte, sentirse querido dentro del grupo, y independientemente de las evoluciones técnicas o deportivas puntualmente, en la sociedad, en lo que significa formar parte de ese grupo y ver los avances, ¿no? Desde un chico que de repente, obviamente al principio le cuesta interactuar, y después lo ves como uno más, totalmente integrado.
2: Sí, sin lugar a dudas, ¿no? Tenemos un par de casos en el club que la familia se acercaba para esto mismo, ¿no? De poder tener una rutina, que para ellos es muy importante, para tener su actividad, para tener su día puntual de ese momento en el agua, en el básquet, en cualquiera de los deportes que tiene el club. Y hoy por hoy nos encontramos con que esos mismos chicos se arman su bolso, se preparan su día. Tenemos una chica que ahora cocina, que para nosotros es sumamente enriquecedor, porque cuando nosotros la conocíamos, la conocimos, ella no interactuaba con el grupo, exactamente. Y sin lugar a dudas, hoy por hoy está, como decía Seba, a su forma en los 25 metros, cuando hace 6, 7 meses atrás, era una chica que le costaba un montón el grupo, los cambios de actividad, claro, los cambios de día, el ver un lugar nuevo, un lugar grande, llegar a un vestuario, compartir con gente, cambiarse.
0: Ciertamente intimidada, digamos.
2: Exactamente. Y hoy por hoy es completamente una más del club. La familia va, la deja, ellos se van. También para la familia fue un avance poder desprenderse en lo que es un club deportivo, sí, que tiene la total confianza de que los docentes, claro, y el staff técnico que tiene todo plaza lo va a proteger y la va a ayudar para que esa actividad la pueda hacer de un desarrollo normal.
0: De eso se trata. Volviendo a la charla de Sotelo de mañana, conociendo las características de este docente, es medio impredecible en algunos temas de cómo será la dinámica, porque él también va a ser planteando ese día de vuelta, ¿no? Ese feedback con la gente. Pero vamos a recordar que ha sido declarado de interés departamental, de que está teniendo obviamente un reconocimiento como lo merece, claramente por la instancia que es, ¿no?
1: Exactamente, lo que fue declarado de interés departamental, creo que es importante, porque muchas veces este tipo de charlas son una más, y en este caso justamente no lo es. Creo que tiene mucho que ver esto de que hablaba al principio, que insisto, creo que es un punto fuerte de esta actividad, la sinergia entre lo público y lo privado. Tenemos que empezar a trabajar juntos, sí, nosotros claro, de nuestro lugar como institución y ellos como el Estado, porque acá no es solo a nivel departamental, sino a nivel nacional con el tema del Mides. De hecho, ya nos confirmaron que van a venir autoridades que están muy interesadas en escuchar esta charla por diferentes programas que se están lanzando ahora. Pero sí, yo creo que lo importante es invitarlos a todos, que sepan que la charla es gratuita. Que en las páginas del Club Plaza, del Mides y de la Intendencia se está compartiendo información, porque si bien hay un link que está circulando que es para la inscripción, no es un requisito obligatorio hacerlo.
0: Va más a los efectos organizativos,
1: exactamente,
0: de compilar datos.
1: Exactamente, y porque una de las cosas que más nos interesa, que es una de las preguntas, es ¿cuál es tu vínculo con la discapacidad? O sea, ¿cómo vos llegás? ¿Llegás por el lado de maestro, docente? ¿Llegás por el lado de otro vínculo? ¿Llegás por el lado de familia? Entonces, nada, creo que es importante, que es mañana viernes, 19:30 horas.
0: Centro Cultural
1: AFE, exactamente. Y bueno, eso, que están todos invitados, que lo importante es ir porque no es una charla convencional, no es una charla de, si bien es mucha oratoria, es muy, Eduardo es muy poco convencional.
0: Sí, sí, sí.
1: Él sale totalmente de los libretos.
2: Es difícil de recalcar que es gratis.
0: Es gratuito, sí, sí, sí. Eso es muy importante. Nacho, bueno, lo charlábamos también, más allá de esta instancia puntual, de esta charla muy importante, sin dudas. Inclusión o los deportes adaptados sigue con mucho en este calendario y verdaderamente hay varios eventos interesantes, ¿no?
2: Sí, sí, sin lugar a dudas. La verdad que, bueno, tuvimos la actividad del bingo en Tarariras, sí, que la verdad no agradecerle a la gente que estuvo lleno el Colegio San José. Bueno, sí, seguimos con Correcaminata, seguimos con la tradicional Plaza de Sabores, que viene un poco modificada para mejorar las cosas que se vinieron haciendo un poco de forma diferente y que vimos que la población quería una, claro, vuelta de tuerca en ese sentido, así que...
0: El próximo 20 es el lanzamiento.
2: Exacto.
0: Uh-huh. Allí en la Plaza de Toros, y bueno, lo hablábamos otra vez con Julieta, de que están, lo que decías, recopilando o tomando muchas veces las devoluciones, en qué se puede mejorar, en qué se pueden generar mayores impactos, y eso está muy bueno, precisamente que la comunidad también lo apropie, ¿no? Y que no solo sea la gente del club, sí, o la gente que trabaja en la inclusión, sino que ya lo entienda todo Colonia verdaderamente como, bueno, algo que ha venido para quedarse, que tiene distintas aristas, pero que lo bueno es justamente eso, la palabra incluir, que no quede en un título vacío, sino que se baje la práctica, se baje a tierra, y creo que está buenísimo. Seba, Nacho, muchas gracias por venir a conversar con nosotros, y bueno, como siempre seguiremos en contacto.
2: Muchas gracias por el tiempo.
0: Bien, charlábamos justamente con Sebastián Vélez y Nacho Perdomo de Club Plaza acerca de esta muy interesante charla mañana del profesor Sotelo. No se la pierdan verdaderamente. Hacemos una pausa, ya venimos con más hasta el mediodía.
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0: Las 10:30 de la mañana en todo el Uruguay, la temperatura en Colonia es de 10 grados. Nos metemos a la segunda charla, a la segunda entrevista. Recién conversamos acerca de este conversatorio que se estará dando mañana en AFE acerca de justamente el espectro autista y el deporte. Ahora vamos a hablar de las MIPYMES, porque hoy justamente se celebra el Día Nacional de las MIPYMES. Mañana, en ese sentido, se estará brindando una charla muy interesante también en la UDE, justamente a partir de las 6:30 de la tarde, con soluciones para apoyar el crecimiento, desafíos de asociativismo empresarial y el reto de emprender en pareja a cargo de diferentes disertantes. Y esto es organizado justamente por la Oficina de Pequeña y Mediana Empresa de la Intendencia de Colonia. Por eso vamos a charlar con su director, el señor Walter Godoy, a quien saludamos los muy buenos días y la bienvenida. Walter, Juan Prandi, saluda, ¿cómo te va?
9: Muy buenos días, Juan. Un gusto estar en contacto con tu audiencia.
0: Bueno, una fecha importante, el Día Nacional de las MIPYMES, y creo que está bueno, en consonancia con eso, organizar una actividad bien interesante que tiene que ver con la palabra especialistas en distintas áreas de las pequeñas y medianas empresas, ¿no?
9: Sí, correcto. Bueno, hoy es el Día Nacional de las MIPYMES, De hecho, que ahora estamos viajando hacia Montevideo, una invitación que nos hizo la Agencia Nacional para el Desarrollo, también en el marco de los del festejo del reconocimiento a las MIPIMES. Sí. Y mañana, como tú bien planteabas, desde la Intendencia de Colonia estamos organizando un evento allí en la UDE, abierto a todo público.
0: A ver, se me fue ahí un poquito la señal. Bueno, se ha salido un poquito la señal. Decía que iba en viaje, Walter, así que vamos a ver si después podemos restablecer el contacto precisamente con el director de la Oficina Pequeña y Mediana Empresa de la Intendencia de Colonia.
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0: Bueno, retomamos, se nos había cortado quizás un poquito en la señal. Walter, te escuchábamos.
1: Sí, perdón.
0: Perfecto.
1: No, les contaba que mañana vamos a estar allí en la UBE reconociendo el gran trabajo de nuestras MIPYMES a nivel departamental. Hemos convocado a la gerencia de pymes del Banco República. Allí va a estar Patricia Sánchez, sí, que es la gerenta de la nueva gerencia que el BROU tiene hoy día para las pymes del Uruguay, pero nos parecía bien importante en este marco invitar a esta nueva gerencia para que nos cuente, para que le cuente a los empresarios las nuevas herramientas que el BROU tiene disponible, claro, ya que es el banco país, es ese banco en el cual deberían y deben de ser recibidos todos los micro, pequeños y medianos empresarios.
0: Sin duda.
1: Va a haber una disertación de Patricia y de su equipo, así que ese es el primer panel que tenemos de invitados mañana. Luego también hemos convocado al MIPE, la Asociación Nacional de Micro, Pequeñas y Medianas Empresas. Daniel Pérez,
0: conocido nuestro justamente desde el Partido Independiente, quien ha sido director nacional de trabajo también.
1: Exactamente, es alguien que hemos reconocido su desempeño a través de la Dirección Nacional de Empleo y hoy está gerenciando la Asociación Nacional de MIPYMES. Uh-huh. Y nada, digo, con él también venimos trabajando y articulando otras actividades y bueno, lo hemos invitado para que integre el panel, ya que al MIPE está haciendo un gran trabajo a nivel nacional para justamente fortalecer y apoyar las micro, pequeñas y medianas empresas. Y luego también invitamos para el cierre a Bodega Los Pinos, a Mirta y a Julio,
0: sí,
1: que son dos empresarios de muchos años, con mucha trayectoria, que tienen una rica historia para contarnos. Es la única bodega que va quedando en la zona este del departamento, en un lugar donde supieron en otras épocas haber mucha cantidad,
0: claro,
1: de bodegas.
0: Claro.
1: Bueno, ellos lograron mantenerse, sostenerse y reconvertirse. Y hoy Bodega de los Pinos, además de hacer vino, es una bodega boutique, una bodega abierta al turismo, al enoturismo.
0: Sí, está bueno recurrir a estos ejemplos bien claros de emprendedurismo que han tenido éxito, que verdaderamente, como decías, han sido resilientes, ¿no? En momentos donde, lamentablemente, otras empresas han tenido que cerrar, encontrar una vuelta y escuchar el ejemplo de ellos es bien gráfico, ¿no?
1: Exactamente, exactamente. Siempre es muy sano escuchar esas historias, tú lo dijiste, de resiliencia y que la gente conozca que se puede, ¿viste? Porque además ellos también recurrieron a las herramientas existentes que hay en el mercado para cumplir estos objetivos de reconversión y de sostenibilidad. Entonces son amigos de la casa que nos lo invitamos porque hay una historia muy rica ahí para contar. Y además es una presentación muy agradable que ellos hacen, es el broche de cierre que le hemos dado a este evento, que reitero es abierto para todo público, pero por supuesto más que nada dirigido a las micro, pequeñas y medianas empresas. Pero si por allí hay alguien que está con ganas de emprender o está con alguna idea que se arrime, que la charla va a ser va a ser la parte abierta, va a haber presentación, pero también va a haber preguntas, va a haber un tercer tiempo, porque generalmente en estos eventos el plato fuerte queda después del evento, ahí en el intercambio de tarjetas, de chavas,
0: claro,
1: ahí es donde
0: ya generar vínculos, ¿no?
1: Y sí, porque muchas veces en público uno no se anima a hacer preguntas que después en el mano a mano, sí, entonces vamos a compartir luego del conversatorio un pequeño servicio de lancha ahí y ese es el momento muchas veces para acercarse a los exponentes y realizar preguntas y quedar vinculado.
0: Walter,
1: consideramos que las MIPYMES del departamento de alguna manera se merecen ser reconocidas y bueno, la Intendencia de Colonia les hace el reconocimiento en su día con evento. Contarte, Juan, y a la audiencia, que para nosotros las MIPYMES son el motor fundamental, claro, de nuestra economía. Estamos hablando de que el 99.7% del empresariado del departamento de Colonia son micro, pequeñas y medianas. Son algo así como 8.550 empresas en nuestro departamento.
0: Sí, a veces no tomamos cabal dimensión, ¿no? Un real dimensionamiento de lo que significa la MIPYME para el país y en este caso puntual para el departamento de Colonia, ¿no? Vemos a veces o de repente estamos más enfocados en las empresas grandes, que es lógico porque emplean a mucha gente, pero el propio intendente también lo ha dicho en muchas oportunidades. Yo lo que quiero es que haya trabajo, aunque sea con empresas que den pocos puestos, pero eso va generando la cadena y máxime en este escenario tan complejo, donde empresas grandes muchas veces cierran de la noche a la mañana, de un día para el otro, y verdaderamente debemos bancar y apoyar en todo lo que se pueda a las pequeñas y medianas empresas, ¿no?
1: Totalmente, Juan, ni mejores ni peores, claro. Bienvenidos son todos, pero estamos en un escenario complejo, como tú bien lo describís, en el donde se nos cierran grandes industrias y nos dejan compatriotas, en este caso colonienses, sin trabajo. Y bueno, lo nuestro de pymes es el día a día capacitar personas, emprendedores, para que logren formalizar su emprendimiento. Seguro. O sea, darle herramientas, políticas públicas de cercanía para... Porque el hecho, Juan, es que una persona que trabaja 20 o 25 años en una fábrica, en una industria, de un día para el otro se queda sin empleo y con la expectativa de que alguien lo va a tomar para trabajar. No, pero todos sabemos que no es tan sencillo reconvertirse laboralmente. Y nosotros vamos por el lado de generar emprendedurismo, o sea, que abran sus monotributos. Estamos trabajando con el MIDES, también con el área de empresas, para arrimar la herramienta del monotributo social. Eso va generando a ritmo sostenido que más colonienses tengan su propio monotributo. Uh-huh. Pero para eso hay que capacitarlos, hay que enseñarles a lo que se van a enfrentar a la hora de abrir su pequeña empresa. Y el Estado tiene, y los privados también, las asociaciones y las cámaras tienen herramientas para sostener y ayudar. Entonces es muy importante el trabajo que hagamos de cercanía con las MIPYMES. Fíjate que el 78% del trabajo genuino en nuestro departamento lo generan las MIPYMES.
0: Claro.
1: Son casi 30.000 trabajadores en el departamento de Colonia que trabajan en MIPYMES. O sea, pueden ser autoempleo, o micro, pequeños y medianos emprendimientos. Sí, sí. Entonces, es un motorcito que siempre está encendido y luchando muchas veces contra la corriente, porque cuando viene una crisis, el que más se afecta es el micro y el pequeño.
0: Lógico.
1: O sea, son los que menos espalda tienen, los que menos músculo tienen, y son a los que más hay que ayudar. Entonces, bueno, a mí me parece que el Banco República hoy debería estar cumpliendo un rol casi que fundamental en el desarrollo y en el sostenimiento de nuestras pequeñas empresas. Así que bueno.
0: Walter, aprovecho también, más allá del evento de mañana, te consulto sucintamente, continúa y se afirma el programa Colonia está de ferias, ¿verdad?
1: Bueno, sí, claro que sí, Juan, te agradezco la pregunta. El programa va creciendo y eso también demuestra la necesidad que hay en nuestra gente de emprender, de lograr mostrar su producto, de generar una economía de pequeña escala, pero economía al fin. Nosotros hoy estamos con 9 ferias en distintos puntos del departamento, casi 500 emprendedores distribuidos en distintas localidades haciendo ferias. Hoy el programa Colonia está de ferias, justamente, va a estar presente en Rosario, con monotributo social y con finanzas, dos técnicos, uno del MIDE, el licenciado Guillermo Fischeral, y una contadora nuestra, Macarena Tedesco, van a estar capacitando feriantes y al que se arrime allí en Rosario para aprender sobre lo que es el monotributo. Pero esto lo genera el programa Colonia está de ferias. Mira que hemos descubierto cosas muy ricas, artesanías muy lindas, hemos logrado que aquellos revendedores de ropa, de calzado, de lo que fuere, se formalicen, tengan su monotributo, y eso va sumando a la gráfica de que hoy, por ejemplo, el desempleo en Colonia pasó de un 9.2 a un 8.6.
0: Sí, empieza
1: a bajar. No es solamente por los programas nuestros, es porque de alguna manera...
0: No, pero ayuda porque
1: realmente, sumamos, ¿no?
0: Realmente desde el Estado y en este caso desde el gobierno departamental dar el espaldarazo, como decías, los insumos, las herramientas, porque muchas veces hay muy buenas intenciones, muy buenos productos, porque lo vemos, y de repente falta ese empujoncito, el espaldarazo y decir, bueno, es por acá, que creo que para eso están los asesores, para eso está la gente que estudió, que se especializa y que entiende el sistema. Porque muchas veces uno puede tener un talento bárbaro y producir, justamente, valga la redundancia, un producto magnífico, pero falta el know-how, ¿no? Falta de repente a veces cómo se encamina o cómo se debe hacer desde el punto de vista burocrático, si se quiere, hasta también muchas veces lo que significan este tipo de programas, asesorar de cómo vender el producto más allá de una feria, ¿no?
1: Pero totalmente, digo, lo vemos en las ferias, pero lo vemos también en el día a día con emprendedores...
0: que quieren exportar.
1: Hay mucha mujer emprendiendo, muchas mujeres jóvenes emprendiendo,
0: sí,
1: y que se acercan a la oficina o nos llaman y nosotros nos acercamos al territorio, y a veces encontramos productos muy buenos, muy lindos, pero que no tienen el packaging o la presentación para que ese producto visiblemente sea comprable, digamos, ¿no? Entonces ahí actuamos con diseñadores gráficos, con marketing digital, con mercado virtual. Hoy hay muchas herramientas para permitirle al emprendedor, emprendedores son todos, vender y presentar productos dignamente, digo, porque a veces encontramos unos alfajores muy ricos, pero quizás el envoltorio no es el adecuado,
0: claro, sí.
1: O la promoción de venta no es la ideal.
0: Uh-huh.
1: Y muchas veces hay gente que vende, que logra vender, pero no logra generar economía, y ahí hay un tema de finanzas, por ejemplo, de cómo comercializar, cómo comprar la compra del producto. Es algo muy amplio, hay una demanda muy grande, y acá hay distintos actores. Nosotros somos PYME de la Intendencia, pero también están los centros PYME, las agencias de desarrollo, los centros comerciales. Mirá, Colonia, el departamento de Colonia tiene una increíble red de instituciones que trabajamos codo a codo para desarrollar. Por eso Colonia es un departamento de punta, es un departamento tan increíble, ¿no? Buscamos siempre, si no podemos nosotros, acercarlo a otro instrumento para que lo puedan desarrollar a ese emprendedor. Y bueno, la historia de Colonia es sobre las migraciones y sobre el emprendedurismo, y aquí estamos poniéndole la espalda a las MIPYME, que reitero, son el verdadero motor de la economía, pase la tormenta que pase, son las micro, pequeñas y medianas empresas.
0: Sin duda. Walter, reiteramos la invitación para mañana.
1: Sí, mañana en la UDE, en la Universidad de la Empresa, a partir de las 18:30, están todos invitados. Es entrada gratuita, es libre, para escuchar de primera mano la gerencia del Banco República, al MIPE, que viene el licenciado Daniel Pérez, y la experiencia de Bodega Los Pinos en estos años de lucha y de sacrificio para sostener el emprendimiento.
0: Genial.
1: Están todos invitados.
0: Muy buena propuesta. Walter, gracias como siempre, seguiremos en contacto.
1: Muchas gracias, Juan, y un saludo enorme a tu audiencia.
0: Arriba, muy buenos días. Charlamos con el director de la Oficina de Pequeña y Mediana Empresa de la Intendencia de Colonia, Walter Godoy. Día Nacional de las MIPYMES, y mañana se estará conmemorando, por así decirlo, con este evento en la Universidad de la Empresa. Hacemos una pausa, en un ratito también vamos a charlar con la ministra interina de Educación y Cultura, Gabriela Verde. Corte y ya venimos con más hasta el mediodía.
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0: Faltan 3 minutos para las 11 de la mañana. Escuchamos a Barry White en la 91.9. Nos metemos en deportes. Primero, para compartir la palabra al técnico de Plaza Colonia, Juan Ignacio Ayazo, el entrenador argentino. Su equipo juega el próximo domingo frente a Fénix a las 3 de la tarde. Primero contra uno de los segundos en el Parque Capurro. Transmisión de Amanecer desde las 2 y media. Estuvimos charlando con él luego del empate frente a Rentistas por un tanto por bando en el complejo.
1: Satisfactorio, digo, volvimos a sumar, era algo que nos había pasado, viste, que habíamos, no habíamos tenido regularidad, y ahora, bueno, ganamos dos y empatamos este de visitante, me parece que es bueno, y volvimos a sacar un punto más y estiramos la ventaja sobre el segundo, así que en general, como siempre, vemos cosas que después podemos ajustar, ¿no? El gol que nos hacen lo podríamos haber evitado, después tuvieron alguna más, pero tampoco siento que ellos, por más que nosotros nos tiramos muy atrás en un momento, en el primer tiempo ellos nos generaron situaciones claras de gol, ¿no? Tenían el dominio, pero de nuevo no nos rematan, seguimos siendo un equipo que nos rematan poco al arco, y de una táctica fija, que es como se puede abrir un partido, como nosotros ganamos el de La Luz, nos pasa, digo, capaz que era evitable.
0: Sí, yo creo, estoy de acuerdo con vos, me parece que el empate es el resultado que más se ajusta a lo que fue el trámite del juego. En el segundo tiempo, quizás quisiste preservar a los jugadores que estaban amonestados con los cambios de Diego Ruiz Díaz y Facundo Pires, ¿no?
1: Sí, viste que antes de que salga Diego hizo una falta ahí al lado del banco donde estábamos nosotros, y el árbitro ya había medio como dicho que venía haciendo faltas, y en la ventana aprovechamos, digo, que no pase lo que le terminó pasando a ellos, bueno, fue roja directa, pero tratamos siempre de terminar con 11, ¿no? Y esos fueron los cambios, la idea.
0: Un campeonato muy parejo, verdaderamente, tienen un pelotón que lo sigue atrás, ahora viene justamente uno de sus rivales, como el Fénix en Capurro. ¿Cómo tenés pensado ese partido? Obviamente vendrá la semana de planificación, es el domingo, pero justamente, ¿cómo avisorás ese encuentro?
1: No, todavía, miramos el partido de Fénix del otro día, el último que jugó, digo, como enfrentamos todos, ¿no? O como ya nos tocó, digo, también con Fénix por lo menos tenemos la espina que perdemos casi al final del partido de local, y trataremos de ir a sumar a la cancha de ellos.
0: Nacho, es una temporada larga, empiezan a haber lesiones, obviamente, tenés que echar mano también de jugadores juveniles. ¿Contento con los futbolistas que vienen de abajo?
1: Sí, sí, bueno, están teniendo sus minutos, ¿no? Hoy tuvimos que improvisar algunos puestos, digo, pero Lucas Morgan, que es el que viene jugando y entró cuando salió Facu, después en definitiva se ganó un lugar y hoy volvió a jugar muy bien.
0: Llegó Escalante, también Facundo Kidd, un hombre de la casa. ¿Contento con estos refuerzos?
1: Sí, sí, a Facundo no lo pudimos ver mucho y hoy
0: entró libero.
1: Después pudimos acomodarlo de nuevo, pero bueno, con la suspensión de Maxi, Bidu, que lo estamos tratando de recuperar para el otro fin de semana, no quisimos exigirlo hoy, podría haber venido, pero no quisimos apretarlo. Bueno, tuvimos que improvisar ahí con la salida de Pablo Adorno.
0: Bueno, Nacho, imagino que el equipo está fuerte, queda toda una rueda, pero es otra cosa que te encuentre justamente este momento del campeonato arriba, ¿no?
1: Sí, bueno, pero venimos charlando que nosotros tenemos que repetir lo que venimos haciendo e insistir, porque se puede caer y derrumbar todo rápidamente. Digo, es el momento donde más nos tenemos que cuidar, a donde más tenemos que ajustar detalles, porque es a donde se empieza a definir todo, y nosotros tenemos que estar a la altura de eso, porque todo lo bueno hecho hasta ahora se puede derrumbar en nada.
0: Ahí estaba la palabra del técnico de Plaza Colonia, Juan Ignacio Ayazo. Hablamos ahora de lo que tiene que ver con la Copa Sudamericana. Ganó Torque, gol de Franco Pizzichilo ayer, frente al Matador de Victoria, frente a Tigre por 1-0 en el partido de ida de los octavos de final de la Sudamericana. La revancha será el próximo miércoles en el Estadio Centenario, también a las 7 de la tarde. No fue el único partido de Copa de la jornada de ayer, obviamente. También por Sudamericana hubo empate, en este caso precisamente entre los equipos de... Perdón, victoria, debo decir, de Mineiro, 1-0 frente a Bragantino. Los empates fueron en la Libertadores, los tres: Palmeiras y Cerro Porteño 1-1, Platense y Coquimbo también 1-1, y Cruzeiro Flamengo, idéntico resultado. El que sí ganó la Supercopa de Europa fue el Paris Saint-Germain. Nuevamente el PSG ganó 2-1 frente a Aston Villa y es el bicampeón de la Supercopa de Europa, que habitualmente juega en el campeón de la Champions, en este caso el elenco parisino, y el campeón de la Europa League, el conjunto británico. Hoy continúa la acción copera, a las 7 juegan Mirasol y Liga de Quito por Libertadores. y Rosario Central Corinthians, 9:30 de la noche en Argentina. Por la Sudamericana, a las 7, Santos contra el Macará, Vasco da Gama contra Olimpia, y a las 9:30, Cienciano contra Botafogo. Amigos, vamos a hacer una pausa, pequeño corte, ya venimos con más Radioterapia hasta el mediodía.

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1: Nos metemos ahora en las principales noticias. A esta hora escuchamos a Carlos Vives y les contamos 5 detenidos tras allanamiento en Villa Española. Estaban a cargo de bocas de droga del clan familiar Los Salvín. En estos operativos antidrogas, la policía hizo 5 allanamientos simultáneos en el barrio Villa Española y detuvo a 5 personas encargadas de boca de drogas. Hospital pediátrico, renunciaron 2 neurocirujanos más del Hospital Pereira Rosell y nombraron otros 4 profesionales. Los 2 neurocirujanos que renunciaron en las últimas horas se suman a la renuncia del jefe del servicio. La dirección de Pereira Rosell nombró a 4 nuevos neurocirujanas. Hasta pasado el mediodía, tránsito cortado en General Flores y el Palacio Legislativo en Montevideo por Asamblea del Zunca. Zona del campeón del siglo, accidente entre 5 vehículos en ruta 102 dejó a 6 personas lesionadas, entre ellos una policía y un niño de 7 años. Preocupación, delincuentes estuvieron 45 minutos forzando una puerta en Punta Carretas, propietaria reclama patrullaje. Sismo de 7.4, al menos 265 muertos por el terremoto en Colombia, donde se agota el tiempo para hallar sobrevivientes. El informe de Núbel Cisneros, siguen los días inestables, con lluvias y lloviznas aisladas hasta el sábado inclusive, dice el meteorólogo. Medidas más rigurosas, Coco Parentini será sancionado por el INR tras las amenazas al ministro Negro y la directora Juanche. Está previsto que Erwin Coco Parentini, ex Barra Brava de Peñarol, está preso por lo menos hasta agosto del 2037. Con la nueva amenaza, ese plazo puede extenderse, mientras que el Ministerio del Interior anunció medidas más rigurosas. Comunicado de Derechos Humanos, personas deportadas de Estados Unidos, Instituto Nacional de Derechos Humanos enumeró condiciones que el Estado uruguayo debe tener en cuenta. Encuentro en Torre Ejecutiva, Fernando Pereira se reunió con Yamandú Orsi, preocupa la votación de la rendición y situación de deportados de Estados Unidos. Moroto inmortal. Objetivo del tiroteo en Ciudad Vieja fue Kevin Moroto, delincuente al que ya intentaron matar 3 veces en menos de un año. Ciudad de Plata, condenado a un hombre que reclutaba mujeres como domésticas, las retenía y obligaba a entrar droga a la cárcel. En Piedras Blancas, Montevideo, murió la joven que fue atacada a tiros cuando caminaba con su padrastro. La joven de 24 años había dicho a la policía que sospechaba que su expareja, que está preso, había mandado a atacarla. Su padrastro también fue baleado, pero está fuera de peligro. Cuenta con 4 antecedentes, Tacuarembó, se fugó de la cárcel, pero lo detuvieron en un control de rutina cuando circulaba en moto. San Carlos, buscan al joven requerido por el homicidio de un hombre hallado con un disparo junto a un contenedor. La Raya y Murillo, 2 hermanas resultaron intoxicadas graves y con quemaduras por el incendio en su casa de Malvin Norte. Accidente grave, un auto y una camioneta chocaron de frente en Boulevard Artigas y uno de los conductores fue trasladado grave. Robo en Colón, delincuente fue condenado por el robo de una cartera con 200 mil pesos y $1,000 y una moto en un residencial. Tras reclamo de feriantes, la UAM estableció el ingreso de compradores a las 4, lunes, jueves y viernes, y a las 5, martes, miércoles y sábado. Habló un testigo, se quería ir como los picapiedra, las peripecias del delincuente que quiso ir en una camioneta sin motor en Rocha. Informe especial, motos, el vehículo con mayor riesgo, 7 muertos en 4 días y un debate sobre la formación de los conductores. En Rivera, una mujer dejó a su hija de 4 años sola en la casa. La policía recibió un llamado porque la niña lloraba y gritaba. Apuestan a que salga el plan A, rendición de cuentas comienza a votarse el lunes 17 y bancada del Frente Amplio busca acuerdo para su aprobación. Consejo de Ministros, Alejandro Pacha Sánchez, dijo que el gobierno tiene un plan B por si no se aprueba la rendición de cuentas. Podrán presentar casos excepcionales. Bordaberry presentó proyecto para prohibir viajes al exterior de legisladores con fondos del Parlamento. Ministro de Economía y Finanzas, Gabriel Odone, por cada adulto mayor pobre tenemos 9 o 10 niños pobres. Es una bomba de tiempo, dijo el titular de Economía.

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2: Bien amigos, seguimos adelante en la mañana de la 91.9, la temperatura en Colonia es de 10 grados, en este jueves 13 de agosto, y nos metemos en la charla, la entrevista que tiene que ver con el Ministerio de Educación y Cultura, puntualmente con la ministra interina Gabriela Verde, a quien ya le damos los muy buenos días y la bienvenida. ¿Qué tal, Gabriela? Bienvenida.
3: Bueno, muchas gracias, gracias por permitirme este espacio y participar y saludar a la audiencia.
2: Bueno, lo primero es lógico y de orden, preguntar acerca del motivo de la visita, de la recorrida por Colonia.
3: Bueno, la recorrida, ayer estuvimos dialogando con estudiantes del CERP de acá de Colonia, estuvimos dialogando también con la fuerza política sobre varios aspectos, Congreso Nacional de Educación, las becas Butiá. Y en el día de hoy estaremos con la Comisión Nacional con la Comisión Departamental del Congreso Nacional de Educación, y estaremos también con el Consejo Honorario de acá de Colonia, trabajando los temas patrimoniales, así que variada.
2: ¿Con qué te quedaste de esas reuniones, esos encuentros con el estudiante? Sabemos que el CERP ha sido ocupado, uh-huh, porque obviamente hay diferencias con respecto al criterio de que se otorgue título a profesores que no han terminado la carrera. Concretamente, ¿cómo ha sido ese intercambio y el planteo de los estudiantes?
3: Bueno, ha sido un planteo muy formal, muy realmente nos correcto, vamos muy satisfechos del intercambio. Que se ha generado algo que para nosotros es una muy buena noticia, que formalizan el gremio estudiantil. Eso permitirá también un mayor acercamiento al diálogo con las autoridades, a formalizar el diálogo con las autoridades, tan importante en estos momentos. Nos quedamos con su reivindicación, que es puntualmente en este caso sí, lo que tú expresas, y con también las intergremial que tienen una plataforma que, bueno, se la entregaremos a las autoridades de la ANEP porque así fue solicitado. Y sabemos que en los próximos días ya se empieza a entablar el diálogo entre las autoridades de la ANEP con el estudiantado.
2: Sobre este tema puntual, ¿por qué la ANEP toma esta determinación y concretamente si se entiende el reclamo de los estudiantes de la carrera?
3: Se puede entender el reclamo de los estudiantes sobre el tema de la carrera y la toma de decisión de la ANEP. Me gustaría que se le preguntara a la dirección de la ANEP, ya que el ministerio no toma injerencia sobre los temas del ente autónomo, pero sí hay una gran preocupación a nivel nacional, y el Ministerio ser parte del Sistema Nacional de Educación también, y es en la educación, en todos los tramos educativos, pero la educación superior y sobre todo en la educación superior docente, la finalización de las carreras.
2: Claro.
3: No solo el ingreso, no solo permanecer, sino también el egreso. Y esto en cada tramo de lo educativo tiene sus problemas, sus dificultades, y hay que generar planes y hay que generar iniciativas, pero hay que generarlas también, obviamente, en diálogo, y eso es lo que se está promoviendo en este momento. Y el estudiantado está de una forma organizada como para poder participar, y hay que darle esas garantías.
2: Acerca de los nuevos mecanismos o justamente de las nuevas versiones de cómo educar, concretamente el año pasado también, hablando y citando a la gente del CERP, se había preocupado por la pérdida de presencialidad, ¿no? Y muchas horas virtuales. Concretamente, como ministerio, ¿cuál es la visión que tiene al respecto de algo que en la pandemia lógicamente fue muy útil, pero uno entiende casi por lógica o por sentido común de que hay cosas que la presencialidad son difíciles de, o que justamente la virtualidad no termina de cubrir lo que es la presencialidad, ¿no?
3: Y tal cual como tú lo expresas. Creo que la bueno, va a estar dentro del debate en el Congreso Nacional de Educación, las nuevas tecnologías, la inteligencia artificial, y esto de la virtualidad en y las plataformas dentro de lo educativo. Tiene algunas cosas que pueden cooperar en todo el tema de la movilidad estudiantil. Muchas veces entendemos que hay estudiantes que para poder llegar a su centro de estudios tienen muchas dificultades económicas, pero también de falta de transporte, falta de caminos o falta algo que les permita.
2: El tiempo mismo.
3: Y los tiempos. Y los tiempos, ahí está. Y los cuidados y la familia y el trabajo, en fin. Combinar todo eso es un desafío importante. Puede ahí mejorar la virtualidad en esto del acceso al conocimiento o el acceso a la información o el acceso a poder tener el gancho con la carrera que uno sigue, desactualizarse. Pero sobre todo en la carrera y la formación docente es fundamental el vínculo humano y lo colectivo.
2: Sí, claro.
3: Uno va a trabajar con humanos, va a trabajar con colectivos, y nunca puede dejar de existir ese vínculo y ese trabajo. La pedagogía se basa en eso. Entonces, hay aspectos de la carrera que no pueden ser absolutamente todo virtual.
2: Claro.
3: En esta carrera, por ejemplo.
2: Soslayaba recién el hecho de convivir con la inteligencia artificial, celulares también, porque es un debate a nivel mundial, no solo
3: total.
2: En Uruguay. Recuerdo que Francia hace un tiempo había prohibido el uso de celulares en aula. ¿Cuál es la visión del Ministerio con respecto a cómo adaptarse, convivir con estas nuevas herramientas que muchas veces pueden ser un arma doble filo de las cosas muy positivas que aportan a las cosas negativas que también? Por eso, para muchos profesores o para docentes es hasta incómodo de repente tener que prohibir el uso de la utilización de teléfono, pero también está bueno que los estudiantes levanten la cabeza de la pantalla, ¿no?
3: Tal cual. Lo mismo que con las plataformas, estudiar por plataformas o la virtualidad, lo mismo con cualquier artefacto o cualquier dispositivo que medie el humano con el aprendizaje. El aprendizaje es mucho más complejo que la mediación de un dispositivo o de la inteligencia artificial o de lo virtual. Lo manual tiene que estar presente, el intercambio con las y los humanos también, pero también tenemos otras dificultades que muchas plataformas a las que acceden las y los jóvenes sin supervisión adulta o docente o especializada en el tema, se caen en algoritmos muy sesgados, y eso también está siendo a nivel de la salud mental, a nivel de, bueno, de cuestiones que antes no nos cuestionábamos, están siendo puestas a disposición con mucha facilidad, temas que realmente son peligrosos para los jóvenes. Entonces, En Uruguay tenemos el Plan Ceibal, que a nivel de educación primaria y media hace un trabajo con sus dispositivos muy interesante. Tiene una función educativa y esa función educativa no se basa solo no necesitas solamente el dispositivo, tenés que tener otras herramientas que las y los docentes tenemos que trabajar muchísimo para poder acceder a la información que da el dispositivo. Hay programas bien interesantes como los CEILAB, los laboratorios tecnológicos, que se han instalado a lo largo y ancho de todo el país, que ahí también hay una suerte de intercambio con otras personas, con otros estudiantes, con con propuestas variadas que le dan otra utilidad, una utilidad educativa a esta herramienta, como una herramienta,
2: claro.
3: Y no como un fin en sí mismo.
2: Exactamente. Gabriela, sin dudas estás en un ministerio muy abarcativo, ¿no? Porque el Ministerio de Educación y Cultura es... muchas veces no tomamos real dimensión de todas las dependencias que tiene, ¿no?
3: Ni nosotros.
2: Claramente. Y uno de los grandes temas es la plata, el presupuesto, ¿no? Uh-huh. Rendición de cuentas. Siempre, obviamente, es un tema en vuestro ministerio. Concretamente, ¿por dónde pasan las principales prioridades? Porque digo, no se puede cumplir con todo lo que se debiera, eso está más que claro, pero digo, en esta rendición de cuentas, justamente en esta presupuestación, ¿por dónde pasan las prioridades del Ministerio?
3: Bueno, las prioridades del Ministerio no están alejadas a las prioridades que marca el Gobierno, ¿no? Son cuatro objetivos fundamentales. Primero que todo, todos estamos alineados en el Poder Ejecutivo y en el Legislativo, la oficialidad y con mucho diálogo con la oposición también, es que haya rendición de cuentas.
2: Claro.
3: Porque peligran cuatro objetivos fundamentales que le ha puesto foco este gobierno, que es la pobreza infantil, que tiene que ver con el incremento a la ANEP, en lo educativo, que tiene que ver con el incremento para las políticas públicas referidas a la situación de la población en calle, y que tiene que ver con un aspecto que salta siempre y todo el tiempo, que tiene que ver con la seguridad.
2: Claro.
3: Entonces, están en riesgo estos cuatro objetivos fundamentales si no hay rendición de cuentas. El Ministerio está alineado a que esto suceda también. Y el foco está puesto en este Ministerio en todo lo que significa la descentralización. Los espacios MEC son un desarrollo importantísimo de las políticas que está llevando desde que inició. También todo lo que tiene que ver con la descentralización y la territorialización de la cultura. Han crecido los fondos concursables, ha accedido más personas a ellos. Está la ley del teatro, que por primera vez se financia para el teatro independiente. O sea, a una población que históricamente no ha sido tan atendida, es el foco que pone el Ministerio en el presupuesto y en esta rendición de cuentas.
2: Concatenado esto desde lo conceptual que decías de la pobreza infantil, un montón de temas que realmente nos preocupan y mucho. Te pregunto por las asignaciones familiares, ¿no? El tema de la suspensión por no concurrir a clases, digo, ¿cómo se hace para mantener un cierto equilibrio sobre eso y ser lo más justo, lo más equitativo posible?
3: Sí, eso es un trabajo interinstitucional muy fuerte, que tanto la ANEP con sus equipos técnicos, con el BPS, con el MIDES, también desde el Ministerio con el aporte que podemos hacer desde la descentralización, cooperar en el abordaje y la llegada de las familias para los datos que recoge de toda la información que tiene la ANEP es poder visitar a aquellas familias, estar y acompañar para que no abandonen,
2: claro,
3: lo educativo.
2: Eso es lo primordial, independientemente de la plata, ¿no? Que realmente no salgan del sistema.
3: Tiene que ir junto.
2: Claro.
3: Y va junto. Por eso decía, también lo explicaba ayer con las becas en educación media y con el bono escolar. No es solo la llegada del dinero a través de una prestación, sino todo el acompañamiento. Eso ha ayudado, que por ejemplo los números han dado que se han incorporado un porcentaje bien importante de niñas y niños que habían abandonado o que no tenían sus asistencias intermitentes gracias a un conjunto de políticas, los comedores escolares, los equipos multidisciplinarios en el territorio y el acompañamiento a las familias, reforzar algunos aspectos del tema de cuidados, las becas y el seguimiento que se le hace en las becas a todo lo que es la educación formal, y el Plan Ceibal también aportando desde esa virtualidad, uh-huh, y esa llegada de un mensaje, la posibilidad de que haga un clic en las familias por un lado, por otro, uh-huh, buscando todos los caminos posibles para esto que nos preocupa tanto.
2: Si bien hay temas que, como decía, son más resortes directos de la ANEP, evidentemente, uh-huh, también al Ministerio no los pueden tener ajenos. Por ejemplo, lo que fue el periodo pasado, la tan mentada reforma, que después, uh-huh, fue transformación educativa, que impulsó Robert, uh-huh, Silva. ¿Cuánto cambió con, uh-huh, la asunción del Frente Amplio en este año y pico de gobierno, justamente con respecto al rumbo educativo que tiene el país?
3: Sí, bueno, cambiaron aspectos, por ejemplo, la educación terciaria. Ustedes saben que había que ahora también está en discusión, una acreditación de los títulos, sí, universitarios para los docentes. Eso fue lo primero que nosotros instalamos, el diálogo con las instituciones de educación terciaria, universitaria y no universitaria. Se conforma también el Consejo de Formación Terciaria Privada. Allí también se genera el decreto que ordena un poquito más todos los temas de la educación terciaria universitaria privada, que salió por unanimidad, sí, estuvo muy interesante. Y a nivel de lo que nos tocaba a nosotros, impactaba en el Ministerio a partir de la transformación de la LUC, todo ese dinero que se generaba para la certificación de estos títulos se pasan a las becas estudiantiles. Ahí hay una decisión que en la Ley de Educación se transfieren esos fondos a las becas estudiantiles de formación docente.
2: Uh-huh. Se trae un tema muy puntual de aquí de Colonia, seguramente en estas horas también lo habrás escuchado, la famosa lucha por el Liceo 3, una demanda, sí, grande en Colonia, ¿no? ¿Qué, sí, qué podés decirnos al respecto?
3: Bueno, supe que ahora estoy curiosa por ir al lugar. Uh-huh, pero sí, esa gran demanda se concreta, realmente va a ser un cambio importante para la población, porque a la obligatoriedad, al tránsito educativo hay que darle oportunidades, y esas oportunidades también tienen que ser los edificios donde están, claro, el estudiantado. Así que será una buena noticia cuando se concrete.
2: Bien. Me quedan 10.000 temas para hablar, como decíamos, es un ministerio muy, sí, muy amplio, pero si te pregunto a grandes rasgos, desafíos para este quinquenio, para terminar la gestión, concretamente, ¿cuáles son los temas que más preocupan o que más quiere ponerle pienso y eficacia también este ministerio?
3: Bueno, en materia educativa, que se logre a través del Congreso Nacional de Educación, la Estrategia Nacional de Educación, donde todas y todos los ciudadanos hayan aportado esa estrategia nacional y esa estrategia nacional sea tenida en cuenta para los futuros planes y programas que no solo terminen con este quinquenio, sino también que sean de Estado. Transformaciones que trasciendan los gobiernos, porque eso es lo que precisamos, pensar a largo plazo y no ir cambiando cada vez que se, claro, cambia un gobierno. Ese es un gran desafío. Con ese desafío también instalar la Universidad de la Educación, y también el gran desafío es que todas y todos los jóvenes en edad de estar en un centro educativo permanezcan y egresen y tengan esa continuidad como corresponde, con todas las garantías del acceso al conocimiento. y en materia cultural, bueno, poder desarrollar aún más el acceso de todas las personas, la descentralización cultural, el disfrute, la producción y la posibilidad de trabajar de la cultura es también un gran desafío para el Uruguay.
2: Sí, algo que durante muchos años se tomaba o como un hobby o no se tomaba realmente en serio.
3: Como
2: que
3: un
2: había,
3: apéndice.
2: Claro, que había profesionales de la cultura también, ¿no?
3: Hay,
2: por eso.
3: Hay profesionales y hoy a nivel mundial se toma la cultura no como un elemento de distracción, claro, o de entretenimiento, sino como la diplomacia cultural para beneficiar todos los diálogos por la paz. Uh-huh. Estamos trabajando mucho a nivel internacional que a través de preservar los bienes culturales y patrimoniales de los lugares donde están en conflicto bélico sean resguardados y cuidados es un camino para poder trabajar la diplomacia y trabajar la cultura de la paz, para que desde otros sectores que deciden algunas cuestiones más profundas desde el punto de vista de la política puedan también contagiarse.
2: Se habla de patrimonio, como es la gestión cultural, también de el patrimonio de colonias.
3: Sí, ahora a las 3 de la tarde nos vamos a encontrar. El patrimonio de Colonia es mundial, no es solo de Colonia.
2: Está claro.
3: Es del Uruguay y es también del mundo.
2: Pero la gestión siempre ha sido un tema.
3: Uf. Obviamente. Y sí, porque es un patrimonio vivo, es una ciudad, es un lugar donde confluye, como decíamos hoy, los servicios, confluye también las políticas públicas, confluye el desarrollo también, claro, de la población, el desarrollo humano de esta localidad. Y tenemos que tener un diálogo muy intenso entre lo nacional y el gobierno local y también entre la sociedad civil, que tiene que dar su opinión de cómo preservar el patrimonio.
2: Sin duda. Gabriela, ha sido muy amable.
3: Igualmente, muchas gracias. Gracias.
2: Hablamos con la ministra interina de Educación y Cultura, Gabriela Verde. Amigos, momento de hacer una pausa, breve corte, ya venimos con el bloque final.
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3: Juan, amigos de Amanecer FM, el gusto de contactarnos en esta jornada de jueves para que siga creciendo nuestro intercambio de noticias en este jueves 13 de agosto. Como siempre decimos, las noticias de esta zona que van rumbo a la capital departamental y los informes que ustedes nos envían y compartimos en la 89.9. En esta jornada gris, como estaba marcado por el pronóstico, con un pronóstico que habla también de la llegada de las precipitaciones que se podrían instalar desde la tarde de hoy y acompañarnos por varios días. Bueno, veremos cómo, si esto ocurre, cuál es el acumulado y qué afectación puede tener o no. En esta jornada de jueves, donde, bueno, por un lado, están los ecos de lo que fue una gran charla vinculada con las adicciones por parte del actor argentino Gastón Pauls, que estuvo en el Cine Helvético con una muy buena concurrencia de público. Ya hace mucho tiempo se quería contar con la presencia de Gastón Pauls y, bueno, como decíamos, fue una jornada sobre todo destacada por eso, por la marcada presencia de público, no solo de gente de Nueva Alesia, sino de Valdense, de Rosario y de distintas localidades. Lo decíamos a la información ya compartida, a la habilitación para la planta cárnica de Rosario, para Rondate Sociedad Anónima, para exportar a China. Ahora los trabajadores del matadero, bueno, continúan adelante con el papeleo para obtener una nueva extensión, lo que sería la última extensión en materia de seguro de paro, porque, bueno, no todos los trabajadores van a ingresar rápidamente. Y se ha decidido eso, seguir con la gestión, intentar obtener ese seguro de desempleo y a la vez, bueno, la planta prácticamente día a día, de la mano sobre todo de gerente personal, Víctor Carlis, bueno, se sigue comunicando con trabajadores para hablar ya de la reactivación de la misma. En esta semana donde, bueno, se acerca lo que es el cierre también de las tradicionales fiestas suizas, el próximo domingo, como es habitual, terminará este mes de celebración de un nuevo aniversario de la Confederación Suiza con lo que será la última fiesta, la de Zapicán, como siempre, con la tradición, con lo que es el almuerzo tradicional, los bailes y, por supuesto, recibir gente de todo el país para celebrar la actividad. En materia deportiva, avanza lo que es la Liga. Ayer se pusieron los partidos al día de la Liga Helvética, los partidos atrasados. Ganó Colegiales, ganó Estudiantes El Colla, allá en Pantanoso, frente a Racing, y lo importante de esa victoria de Estudiantes El Colla es que lo deja con la chance del próximo fin de semana ser campeón de la apertura de la División B. Así que, bueno, será una fecha importante. Y de lo que habíamos hablado, ¿no? El nuevo ejecutivo de la Federación de Fútbol de Colonia ha convocado para un congreso extraordinario en los primeros días de septiembre dos temas fundamentales. Conocer a quién va a acompañar la Federación de Fútbol de Colonia en la elección de OFI y, por otro lado, bueno, hablar el hecho de que este ejecutivo maneja la posibilidad de organizar la selección juvenil y la selección absoluta de Colonia. Precisará, obviamente, el voto de las ligas para ese camino. El gusto, como siempre, el compromiso. Mañana viernes nos reencontramos.
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5: Dos minutos van de las 12 del mediodía. Vamos ahora con las principales cotizaciones. El dólar de Estados Unidos está a 39,15 para la compra, 41,55 para la venta. El euro, 44,19 y 49,05. Peso argentino, 0,020 y 0,20. Real brasileño, 6,90 la compra, 8,60 la venta.
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5: Vamos ahora con el sorteo nocturno de Quiniela de ayer miércoles. El primer premio fue el 308-308-308. Del segundo al décimo, 846, 847, 415, 529, 123, 540, 390, 844 y 662. El undécimo al vigésimo, 288, 602, 266, 689, 410, 480, 874, 405, 810 y 736. Reiteramos el premio 308-308. Vamos con la tómbola 02, 05, 08, 10, 13, 15, 23, 29, 36, 40, 44, 46, 57, 62, 66, 74, 80, 88, 89 y 90. Cerramos con el 5 de oro de ayer miércoles, 07, 19, 23, 38, 39, 40 la extra, no hubo cierto en el pozo de oro, tampoco en el de plata. Reiteramos 07, 19, 23, 38, 39 y 40 la extra. Vamos al revancha, 31, 32, 36, 42 y 43, 31, 32, 36, 42 y 43. Vacante también el revancha, próximo sorteo será el domingo, 33.600.000 pesos en el pozo de oro, 21.400.000 en revancha, lo que hace un total en pozos acumulados aproximadamente de 55 millones de pesos uruguayos.

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1: Bien, escuchamos a Gillespie en la 91.9, 10 grados la temperatura en Colonia, cielo cubierto, 71% de la humedad relativa. Les contamos cómo continúa el tiempo para las próximas horas. Hoy, cubierto con lluvias intermitentes, ventoso, mínima 7, máxima 9. Mañana, cubierto con chubascos ligeros, ventoso, mínima 9, máxima 12. Y para el sábado, cubierto con probabilidad de chaparrones, mínima 12, máxima 15 grados.

7 minutos van de las 12, amigos. Llegamos al cierre, al final de una nueva edición de Radioterapia. Volveremos mañana viernes a las 8 con todas las noticias en El Despertador, a las 9 con nuestro programa. Ahora, luego de la pausa, la música, Amanecer, a la 1 las noticias de Cori, a las 3 El Día de Tu Suerte, a las 4 la tarde, a las 6 Tiempo Deportivo, en la continuidad de la programación de la 91.9. Los invitamos a seguir en la radio. Muchas gracias por estar del otro lado, que tengan un muy buen día y será hasta entonces. Chao.

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8: Títulos a las 13 horas.
9: Cabildo Abierto decidió votar la rendición de cuentas en el Pleno de Diputados, anunció este mediodía su líder Guido Manini Ríos.
8: El proyecto comenzará a votarse el próximo lunes en la rama baja parlamentaria.
9: El presidente de la República, Yamandú Orsi, recibe a esta hora a los intendentes en una reunión que se adelantó ante la inminente llegada del fenómeno climático de El Niño.
8: El objetivo de la reunión es establecer una hoja de ruta común frente al fenómeno que podría dejar hasta 500 milímetros de lluvia en poco tiempo.
9: El politólogo Alejandro Guerra advirtió sobre un deterioro sostenido en la aprobación del gobierno luego que la última encuesta, la de Opción Consultores, diera que un 57% desaprueba la gestión.
8: Según el analista, la caída en las encuestas no responde a una oscilación puntual, destacó como principal señal de alarma en desgaste entre los propios votantes del Frente Amplio.
9: En tanto, el presidente de la coalición de izquierda, Fernando Pereira, descartó que la imagen positiva pueda estar en 19% como señala Opción.
8: El Ministerio de Trabajo, el sindicato y la empresa TCP están reunidos por el conflicto en el puerto capitalino.
9: Jorge Pozzi, representante del gobierno en el directorio de la empresa Catuna C, criticó que desde la oposición se planteara el decreto de esencialidad en el puerto.
8: Directora, la Institución Nacional de Derechos Humanos fijó condiciones mínimas ante la posible llegada a Uruguay de personas deportadas de Estados Unidos.
9: La directora, Jimena Fernández Bonelli, aclaró que la postura adoptada no busca imponer exigencias desmedidas, sino marcar las condiciones de mínima para poder estar hablando de un proyecto que no vulnere los derechos humanos.
8: La ministra de Salud Pública, Cristina Lustenberg, garantizó el servicio de neurocirugía en el Hospital Pereira Rossell. Dice que renunciaron dos profesionales.
9: La dirección del centro pediátrico ya nombró a otros 4 neurocirujanos.
8: 200 trabajadores serán enviados al seguro de paro en la obra del Hotel San Rafael. Las diferencias se acentúan entre la constructora y Cipriani.
9: Permanece cortado hasta las 3 de la tarde el tránsito en General Flores y el Palacio Legislativo, allí en Avenida de las Leyes, por la Asamblea del Zunca, que ya culminó y que aprobó el preacuerdo con las cámaras empresariales.
8: En Florida se analiza cambiar el lugar de la misa que brindará el Papa León XIV cuando visite el país en noviembre próximo, porque se considera puede quedar chico.
9: La policía de Rivera desarticuló una red de estafas que defraudó por más de 7 millones de pesos a la Asociación Nacional de Afiliados ANDA y al Banco de Previsión Social.
8: Comerciantes alertaron por la cantidad de robos que se registran en el departamento de Salto.
9: Un choque múltiple en la ruta 102 dejó 6 personas lesionadas, entre ellas un niño y una policía.
8: 5 personas pertenecientes al clan Albín fueron detenidas tras varios allanamientos en Villa Española.
9: En el deporte, Esteban Ostojic pitará Racing Nacional y Esteban Guerra Peñarol Central Español el fin de semana por la segunda fecha del Clausura.
8: Se confirmó hoy que Jorge Barreira no será candidato a la presidencia de Peñarol.
9: En básquetbol, Uruguay cayó ante China 83-78 en su primer amistoso de la gira asiática. La Celeste tendrá revancha el sábado a partir de las 8:30.
8: Trujillo Olimpia juegan por la liguilla del básquetbol en la Liga de Ascenso, al tiempo que en el reclasificatorio se enfrentan al Batros Montevideo y voleibol ante Colón.
9: Guzmán Barreiro será el entrenador de los Teros en lugar del cesado Rodolfo Ambrosio.
8: Lo principal del exterior, Ucrania advirtió de una creciente implicación de Pyongyang en la guerra rusa y busca apoyo de Sur Corea.
9: Según el presidente ucraniano Volodymyr Zelensky, el régimen de Kim Jong-un y el Kremlin han tomado la decisión de desplegar entre 30.000 y 50.000 soldados norcoreanos en Rusia. A repasar los datos del tiempo. Este mediodía aquí en la capital, 10 grados con 8 la temperatura, el cielo está cubierto, un mediodía fresco tenemos aquí en el sur del territorio nacional, los vientos del este al sureste a 9 kilómetros en la hora, la presión atmosférica 1026, la humedad asciende al 69% y la visibilidad alcanza los 12 kilómetros. El pronóstico para lo que queda del día del INUMET, este jueves 13, nuboso y cubierto, precipitaciones escasas y aisladas, vientos del sureste al este entre 10 y 30 kilómetros en la hora. Las máximas anunciadas para el sur 11 grados, para el norte 13. A esta hora en el territorio nacional, según INUMET, se están registrando algunas precipitaciones en el departamento de Salto, con cielo cubierto 11 grados la temperatura, cielo parcialmente nublado en Soriano 11,6 la temperatura, muy nuboso en Rocha 12,3 y en el departamento de Rivera hay 10 grados con algunas lluvias a esta hora del mediodía. Siete minutos pasan de las 13 horas. La policía de Rivera desarticuló una red de estafas que defraudó por más de 7 millones de pesos a la Asociación Nacional de Afiliados ANDA y al Banco de Previsión Social BPS. Vamos a ampliar esta información con el colega Rubi Obrer de Radio Internacional.
10: Gracias, compañeros. Golpe al fraude en Rivera. Un fuerte golpe al fraude financiero se consolidó en las últimas horas aquí en el departamento. Las autoridades policiales y judiciales lograron desarticular por completo una organización criminal dedicada a cometer estafas millonarias. La compleja investigación culminó con la condena de 11 personas. Según los datos oficiales, el monto total de las maniobras ilícitas supera los 7 millones de pesos. Los delincuentes operaban afectando directamente a la Asociación Nacional de Afiliados, ANDA, y al Banco de Previsión Social. En el caso del BPS, el fraude superó los 3.400.000 pesos mediante el cobro ilegal de subsidios por desempleo, seguros de enfermedad y reintegros mutuales falsos. La justicia resolvió el caso en varias etapas. El cabecilla de la banda, un hombre de 43 años, recibió una pena de prisión efectiva. Por otra parte, las últimas 6 personas detenidas fueron condenadas por el juzgado de segundo turno a 12 meses de prisión en el régimen de libertad a prueba. Todos los implicados ya pasaron por el fichaje de la policía científica y ahora están bajo vigilancia judicial. Desde Rivera, informó Rubio Obrero.
8: Muy amable, gracias. Nos convoca ahora Viviana Bermúdez. Buenas tardes.
11: Muchas gracias. Hubo conferencia de prensa en el Ministerio de Salud Pública. Allí se hablaron de diversos temas. Compartíamos esta jornada de vacunación masiva contra el meningococo que está prevista para el 20 de agosto, justamente según señalaba la ministra de Salud Pública, Cristina Lustenberg. También se anunciaron la incorporación de nuevos medicamentos al Fondo Nacional de Recursos, y la ministra habló puntualmente de otro tema que está relacionado con la renuncia de dos neurocirujanos pediátricos en el Hospital Pereira Rossell, que bueno, se suman a la renuncia del jefe de servicio, quien había denunciado la falta de insumos básicos para cumplir con la atención adecuada. Bueno, la ministra de Salud Pública, Cristina Lustenberg, dijo que ACE se está ocupando de este tema y expresaba que hay que dar garantías a la ciudadanía más de salud, recalcando que se están tomando todas las medidas para que ese servicio sea fortalecido.
12: A mí me gusta, y creo que la responsabilidad que tenemos, y miro a cada uno de ustedes, es dar garantía a la ciudadanía, estemos donde estemos en los temas de salud, que se tengan las máximas condiciones de atención. Cuando uno comunica temas de salud, que es lo que pasa con el meningococo y con otras cosas, genera una gran alarma de las personas que hoy están requiriendo la atención por parte de los equipos de salud. La Administración de Servicios de Salud del Estado ha dado respuestas, se está ocupando de este tema y se está rehabilitando. Por ejemplo, hay un convenio con la Unidad Académica de Neurocirugía que años atrás se decidió no interrumpir y no continuar, que quizás ha debilitado ese servicio. Y el doctor que renuncia fue el jefe de servicio durante todos estos años. Entonces, no encontramos en este momento la forma en que se manifestó esa forma de renuncia pública, y sí estamos tomando todas las medidas para que ese servicio sea fortalecido. Eso es lo que tengo para decir y darle tranquilidad a la ciudadanía, que es un hospital de referencia, el Hospital Pereira Rossell, y se está, ahora se decidió comprar, después de una conversación que se había tenido con el servicio, un microscopio de alta tecnología y todo el equipamiento para que los niños que son atendidos ahí tengan las máximas garantías de atención.
11: Eran declaraciones de la ministra de Salud Pública, Cristina Lustenberg. Informó para Radio Monte Carlo y Cori, Viviana Bermúdez.
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9: 14 minutos pasan de las 13 horas. Preocupa en el departamento de Salto la cantidad de robos registrados. Se conoció en las últimas horas que hubo una reunión entre las autoridades policiales y la gremial comercial. Vamos a ampliar la información con el colega Pedro Rodríguez de Radio Turística. Adelante.
16: La inseguridad vuelve a estar en el centro de la preocupación en Salto. En las últimas horas se registraron varios robos y rapiñas, entre ellos un intento de asalto en un comercio de 24 horas y una rapiña a un comercio, además de denuncias por robo de motos. Esta situación llevó a que el centro comercial e industrial de Salto a reunirse con autoridades policiales para plantear la preocupación del sector. Los comerciantes reclaman mayor presencia policial, más patrullaje y una respuesta que permita recuperar la tranquilidad. También plantearon la necesidad de que el INAO participe en futuras reuniones ante la preocupación por la participación de menores en algunos hechos delictivos. Para conocer de primera mano qué plantearon los comerciantes, qué respuesta recibieron de las autoridades y cuál es hoy la preocupación del sector empresarial, vamos a compartir lo que nos dijo Aline Vicio, que es la presidenta del Centro Comercial Industrial de Salto.
17: Se le planteó diferentes lugares donde se necesita más el patrullaje. Y bueno, y creo que el jefe está bien al tanto de cómo es la situación. Ellos dicen que les falta personal, sabemos que falta personal desde el año pasado y desde el año anterior venimos con el mismo tema. Patrullas, supuestamente ahora van a tener más patrullas. Hay móviles, pero se necesita más personal. Cámaras hay, están esperando poner más cámaras, están trabajando con inteligencia artificial. Y lo que quedamos es en volver a reunirnos y en hacer, la intendencia también está dispuesta a colaborar más adelante con el tema de las cámaras, pero lo que se necesita es más presencia policial en las calles.
16: Ustedes plantearon que el INAO participe en futuras reuniones. ¿Qué información tienen sobre la participación de menores en hechos, en estos hechos que delictivos?
17: Es un gran tema, lo vimos con el jefe y lo venimos hablando con la intendencia. INAO y refugios. INAO no se presentó a la reunión, la gente de Mires tampoco. Sabemos que hay menores registrados en robos en pleno centro, en pleno día, que roban alcohol, están identificados quiénes son los menores y no se puede hacer nada contra eso. Ellos entran y salen a la hora que quieren, pero hay que actuar, no importa que sean menores, están delinquiendo. Nosotros en este momento lo que pedimos es más seguridad, más patrullaje y los comerciantes que colaboren, y lo que pide la policía es que la gente denuncie. Muchas veces sabemos que también está lento el tema y él lo reconoce, el jefe lo reconoce, el tema de las denuncias. El 911 que uno llama y llama a Montevideo y te tienen que derivar con Salto, él también está pidiendo una línea directa de Salto.
16: Informó desde Salto Pedro Rodríguez.
8: Gracias, Pedro. 13:16.
9: Les comentábamos que se estaba desarrollando a esta hora del mediodía la asamblea del Sindicato Único de la Construcción. Vamos a recibir en vivo a su presidente, Richard Ferreira, al presidente del Zunca, que lo tenemos en línea. Richard, un gusto recibirlo. ¿Cómo le va?
18: Sí, buenas tardes. ¿Cómo están ustedes?
9: Bien, gracias por estos minutos. Aunque sea brevemente, queríamos tener de primera mano qué fue lo que resultó de esta asamblea. Estaba arriba de la mesa lo que es el preacuerdo que se había llevado, o que se había logrado, mejor dicho, con las cámaras empresariales.
18: Sí, es así. Recién acaba de finalizar la asamblea, donde se informó del primer punto hasta el último de lo que comprende el preacuerdo y que en definitiva fue votado por aclamación, por una asamblea que fue multitudinaria y donde reunió a todos compañeros y compañeras de todo el país con delegaciones que viajaron desde la medianoche para marcar presente, para decir presente en esta asamblea y para aprobar este preacuerdo, que sin duda es un preacuerdo que mañana lo vamos a estar firmando en el ámbito tripartito en el Ministerio de Trabajo.
9: Uno de los puntos más destacados tiene que ver con la jornada laboral, la reducción que se va a hacer de manera progresiva, ¿no? Ese es uno de los puntos que se podría decir, uno de los logros más importantes que ustedes pueden considerar.
18: Es así, es un convenio que va a tener una duración de 5 años, donde se empieza a aplicar a partir del año que viene, agosto del 27, la primera hora de la reducción del tiempo de trabajo, y que así sucesivamente en el 28, en el 29 y en el 30 estamos llegando a el objetivo, que son las 40 horas de trabajo sin la pérdida de salario, y que en definitiva es uno de los puntos, o fue de los puntos que mayor atención requirió, de mayor esfuerzo requirió, pero que sin duda que a partir de la asamblea se valoró como un avance a esta altura, yo creo que es histórico.
8: Ferreira, ¿qué información tiene usted a propósito de lo del Hotel San Rafael? Hoy trascendió nuevamente más envíos al seguro de paro por diferencias entre Cipriani y la constructora. ¿Qué información tiene Zunca?
18: Sí, es bien como lo dicen ustedes, porque en principio la empresa constructora trató de responsabilizar a nuestra organización sindical por dichos atrasos, y que el propio inversor se encargó de aclararlo, que esos atrasos ya venían de mucho tiempo atrás y que en definitiva son las causas, ¿verdad?, de que en definitiva hoy el inversor haya negociado o haya acordado más plazo. Cabe aclarar de que esta misma empresa fue la que no respetó el acuerdo, el preacuerdo, porque dentro del preacuerdo están planteados el reintegro de la totalidad de los trabajadores que habían sido enviados al seguro de paro. Hasta ahora es la única empresa en la cual no ha reintegrado trabajadores, pero además de eso está anunciando nuevos envíos al seguro de desempleo. Esto estuvo informado en la asamblea de hoy, y que en definitiva el compromiso es seguir trabajando porque el acuerdo se cumpla, que la totalidad de los trabajadores sigan sean reintegrados. Y nos preocupa, obviamente, cuál es el futuro de esta inversión en el departamento de Maldonado, y vamos a hacer todo lo que esté a nuestro alcance para que, en definitiva, ese proyecto continúe y que continúe con la totalidad de los trabajadores que estaban hasta el día de hoy.
9: ¿Esto puede llevar a una situación de conflicto allí en Maldonado?
18: Esperemos que no, pues no depende de nosotros, porque, en definitiva, esa situación contractual, esa diferencia entre el inversor y la empresa, nos pone a nosotros como rehén. Nosotros, o sea, no hay ninguna evidencia que diga que el atraso es ocasionado por las movilizaciones que nosotros realizamos en aquel departamento, y que en este caso quedamos en el medio de una situación que somos ajenos, ¿verdad?, y que en definitiva son las empresas las que tienen que resolver. Nosotros vamos a estar parados, ¿verdad?, siempre en la intención de encontrar soluciones, de encontrar de que la obra se reactive, de que continúe con la totalidad de los trabajadores, pero vamos a ser vigilantes de que efectivamente los acuerdos se cumplan.
9: Richard Ferreira, presidente del Zunca, gracias por estos minutos en vivo en Radio Montecarlo y Cori.
18: Dale, que pasen bien.
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5: Martín Olaverría, adelante.
6: Buenas tardes, el gusto de saludarlos a esta hora para actualizar la información vinculada a la actividad de los agronegocios. Vamos a hablar del mercado internacional de la carne, que atraviesa un momento histórico, con valores históricamente altos para el ganado también en toda la región. Una oferta que a nivel internacional bajó. Hay una retención de ganado a nivel internacional y por lo tanto también esto es un factor, un fundamento para este momento del mercado. La tonelada de carne vacuna que ha exportado Uruguay en los últimos 30 días, el promedio móvil se acerca a los $6,000. Hemos tenido algunos momentos incluso superando esta referencia. $5,963 es el promedio móvil de los últimos 30 días que informó el Instituto Nacional de Carnes. El mercado internacional, la demanda, la situación hoy sobre todo de Europa, donde Europa ya a partir del 3 de septiembre va a tener la posibilidad del importador de comprar en Brasil, porque Europa prohíbe la importación de carne de Brasil por el tema promotores de crecimiento y antibióticos que se utilizan en Brasil. Bueno, conversábamos sobre estos temas con Fausto Briganti, trader de carne, a propósito del momento del mercado y especialmente de la situación de Europa.
7: La verdad que muy dinámico, además de la noticia del 3 de septiembre de que Europa como comunidad prohibiría el acceso a carne brasilera, se sumó Noruega también con la misma política, si bien no está dentro de la Unión Europea propiamente dicho. Es un país europeo y dentro del EFTA también le bajaron el pulgar a Brasil, lo cual sigue abriendo más incertidumbre, porque lo que puede parecer bueno para competidores de Brasil, como somos los países del Mercosur, por no tener a Brasil en Europa, puede también traer coletazos de dónde redirecciona Brasil esa mercadería, ¿no? Porque nos pasó lo mismo con Brasil y China, que está por cumplir el 100% de la cuota, ya tiene el 90%, pero le dio un coletazo muy fuerte a Estados Unidos, bajando precios y llenando el mercado de Estados Unidos de carne brasileña. Así que en Europa, la verdad que se abren oportunidades y bueno, estamos expectantes al 3 de septiembre, que es el día que esto se va a implementar, ¿no?
6: Claro, ¿y dónde están esas oportunidades mayoritariamente? ¿En el congelado, en el enfriado también? ¿Qué puede generar, digamos, esta suspensión de Brasil a partir del 3 de septiembre en Europa para el resto de los países del Mercosur?
7: Mira, para mí, entramos en una fase también de restricción de oferta, porque 10 días escuchamos al analista Simon Quinty decir que de acá en adelante lo que va a atrachar los precios va a ser la no oferta disponible, porque entran los 10 principales países exportadores de carne en fase de retención al mismo tiempo, cosa que nunca había pasado en la historia, ¿no? Entonces, para el mercado europeo, todos sus proveedores en fase de retención, incluido Europa y Brasil afuera, genera que el ajuste venga por precio, y ya estamos viendo cómo los precios del rump and loin argentinos, uruguayos, empezaron a subir de a poco.
6: Escuchábamos a Fausto Briganti, trader de carne, a propósito del mercado internacional de la carne, sobre todo de la situación de Europa. Para el informativo Cori y Radio Monte Carlo, informó Martín Olaverri.
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8: Participamos en la edición noticiosa de este jueves 13 de agosto de 2026.
5: Informativistas Gustavo Arregui, Javier Toledo.
8: En exteriores Viviana Bermúdez.
5: Sala de redacción Ivana Vázquez, Gastón Espino y Rodrigo Lozano.
8: Deportes Daniel Alonso.
5: Agro Martín Olaverri.
8: Corresponsal en Argentina Claudio Cardoso.
5: Servicios Internacionales, Agencia TPA.
8: Operador Hernán Devoto.
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0: 516, premio número 13.
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0: 068, premio número 15.
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0: 288, premio número 7.
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0: 865, premio número 11.
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0: 168, premio número 8.
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0: 5, 6, 56.
1: 56. Resultado del sorteo vespertino de Quiniela y Tómbola del día 13 de agosto del 2026. Del primero al décimo, 442, 778, 674, 786, 828, 941, 288, 068, 328, 131. Del décimo primero al vigésimo, 865, 697, 516, 323, 068, 645, 982, 917, 350, 139. Por repetición, para el juego de la tómbola, se sortearon los siguientes números. 18, 56.

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Hola, ¿qué tal? ¿Cómo les va a todos? Muy buenas tardes, bienvenidos. Listos hasta las 18 para disfrutar junto a ustedes en la tarde genuinamente imperfecta, donde vamos a tener música por sobre todas las cosas, pero también acompañándolos con la actualidad a través de la información. Bueno, listos hasta las 18 disfrutando tu tarde. 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Bueno, vamos a hablar acerca del tiempo. ¿Qué sucede con el tiempo? La temperatura hasta ahora, el cielo cubierto, está encapotado el cielo. La temperatura 10 grados 6 décimas, 86% la humedad, viento del sur sureste a 19 kilómetros en la hora, la visibilidad reducida a 18 kilómetros. Bueno, hay muchas nubes en el cielo. De igual manera, hasta ahora vamos bien, porque el pronóstico de lluvias de inestabilidad no se ha dado ni en la jornada de ayer y hasta el momento. Pero dicen que durante este jueves está previsto de que llegue la lluvia. Ya se nos había anunciado en la mañana. Bueno, para el día de mañana viernes vamos a cerrar la semana con cielo cubierto, presencia de neblinas, lo que va a dificultar la visibilidad, nuboso y cubierto en la tarde-noche, probables lluvias escasas, 7 grados mínima, 16 grados máxima. Sábado, nuboso y cubierto, probables precipitaciones, y también seguirá así en la tarde-noche. Por lo tanto, viernes, sábado, inestabilidad, pero hacia el día de hoy en la noche se esperan tormentas. Bueno, nosotros listos para compartir, como decíamos, entre música y noticias, tu tarde. Y ya arrancamos.

El lanzamiento fue un 27 de julio del año 1984. Estamos hablando de Prince, este músico de Minneapolis, y Purple Rain.

Bueno, si lo traducimos de forma literal a nuestro idioma, Lluvia Púrpura, perteneciente al sexto álbum de estudio de Prince y el segundo con su banda de The Revolution, además de ser la banda sonora de la película que también se llamó Purple Rain. Bueno, vendió más de 25 millones de copias alrededor del mundo y se convirtió en uno de los álbumes más exitosos de todos los tiempos y la sexta banda sonora de mayor éxito a nivel mundial. Bueno, seguimos con una onda tranqui, ¿eh? ¿Para qué? Bueno, para acompañar la tarde. Estamos en una tarde gris de invierno en este 2026. Ya nos vamos a meter en lo que es la actualidad, pero musicalicemos un poco la jornada con estos clásicos que son realmente inolvidables. You Two, With or Without You.

Bueno, si bien esta canción fue lanzada al mercado en el año 85, recién 2 años después, en el año 1987, logró un 16 de febrero convertirse en el primer sencillo de YouTube de esta banda irlandesa en alcanzar el puesto número 1 en Estados Unidos, donde permaneció durante 3 semanas. Bueno, así disfrutamos este tema que pertenece, se desprende del álbum de estudio de Joshua Tree. Como decíamos, banda irlandesa U2 con esta bellísima balada, Contigo o Sin Ti.

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Bueno, el creador de esta canción se convirtió en uno de los artistas latinos con mayores ventas a nivel discográfico de la historia. Sí, estamos hablando del mexicano Juan Gabriel, que en el año 1984 lanzó al mercado Recuerdos 2, del cual este tema, bueno, fue todo un éxito. Así lo escuchamos. Juan Gabriel, querida, es más, en este 2024, Juanes realizó una reedición de este tema y justamente, bueno, realizaron un dueto a través de lo que es la tecnología, ¿no? Juanes y Juan Gabriel a dos voces, una que obviamente quedaba en el éter, estaba ahí, vigente, estaba grabada, y la otra, bueno, en directo. Y después pudieron fusionar a estos dos artistas, ¿eh? Bueno, de esta forma rindiendo tributo a lo que es la década del 80, con estos grandes éxitos también en nuestro idioma. Juan Gabriel, querida. Y ellos, bueno, obviamente son una pareja muy exitosa del ámbito de la música. Ana Belén, Víctor Manuel, La Puerta de Alcalá.

0: Ay, 40 años del lanzamiento de este tema, ¿no? En las voces de Ana Belén y Víctor Manuel, así escuchamos La Puerta de Alcalá. Pero ahora sí nos ponemos románticos. Porque miren que en la década del 80, ¿cuántas baladas surgieron? Bueno, ya hemos perdido la cuenta. Y El Sol de México fue uno de quienes, bueno, de aquellos artistas que marcó realmente. Y él pasaba de lo que era esa balada, lo romántico, total y absoluto, a hacernos bailar y mover en distintos sitios bailables. Pero aquí está con esto, un clásico.
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0: Luis Miguel y La Incondicional.
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Bueno, y con esta canción dio el puntapié inicial a la difusión de su quinto álbum. Estamos hablando de Peter Gabriel, que en el año 1986, en abril exactamente, lanzaba al mercado su quinto álbum de estudio, y ese era el primer corte de difusión, Sledgehammer. Bueno, le ponemos ritmo a la tarde, ¿le parecen? ¿Sí? David Bowie, Amor Moderno.

Bueno, así escuchabas a David Bowie, Amor Moderno, a través de la 91.9. Bueno, una persona sumamente reconocida a nivel mundial, con una icónica mirada, pupilas de diferentes colores, ¿eh? Y por supuesto, quien también supo rechazar ser caballero del Imperio Británico, Controversial. Bueno, definitivamente uno de los legendarios de la música. A través de la 91.9, David Bowie, 16:54 minutos y su Modern Love.

Bueno, y anteriormente escuchamos a una mujer que hizo historia al convertirse en la primera mujer en ganar sola un premio Tony a la mejor música original por el musical Kinky Boots. Estamos hablando de Cyndi Lauper, que la escuchábamos anteriormente, además de poseer un registro de voz muy especial. 4 octavas, ¿eh? Y antes de ser famosa quedó en la bancarrota con su primer grupo musical llamado Blue Angel. Pero bueno, hay que resurgir. El premio lo recibió en el año 2013, este premio Tony, que la convirtió en la primera mujer en la historia del mundo de la música en ganar solita este premio por música original a raíz de un musical que ella creó, Kinky Boots, ¿eh? Bueno, nosotros por aquí seguimos con Aja y Take On Me, y de esta forma llegamos al final de esta hora en la 91.9 en la tarde, genuinamente imperfecta.

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Bueno, así escuchamos Cruz de Navajas, una versión del grupo español que fue lanzado al mercado en el año 1986, compuesta por José María Cano, y cuenta, por supuesto, con múltiples versiones destacadas en diversos géneros musicales, desde la salsa hasta el metal sinfónico y covers acústicos. Pero bueno, este ha sido el puntapié inicial para dar a conocer al mundo entero este Cruz de Navajas, que, como decíamos, es una canción que fue éxito allá en la década del 80, exactamente en el año 1986.

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Bueno, la Intendencia realizó la primera reunión organizativa para lo que será el concurso de llamadas, cuando se va a realizar el mismo el 30 de enero. Bueno, ¿dónde? Se realizó la primera reunión de la coordinación con las comparsas del departamento por el desfile de llamadas 2027. Fernando Meirás, integrante de eventos de la Intendencia, indicó que entre los distintos puntos tratados se destaca la confirmación de la fecha, justamente sábado 30 de enero del 2027, la conveniencia o no de cambiar el lugar del desfile, que será resolución de una próxima reunión. El tema es que se hicieron presentes 14 comparsas representadas y la próxima reunión será en el mes de septiembre con la presencia del jurado, y allí se va a estar conversando sobre los detalles reglamentarios del concurso. Bueno, Ciudad de Colonia, el tema es el lugar a definir. ¿Se cambia o se deja justamente por Avenida Artigas el desfile? En septiembre lo sabremos.

0: Bueno, ahora vamos a colocarle un poquito de sabor a guacamole a la noche. Aquí están, un aplauso para ellos, los Mora Arriaga.
1: Bueno, ahí es la voz inconfundible de Shakira, que también justamente supo tener sus éxitos cuando era muy jovencita, dando los primeros pasos. Y uno de los álbumes es ¿Dónde están los ladrones? Y a raíz de eso surgieron distintos cortes, entre ellos justamente este tema. Pero en una versión mariachi, ¿lo quieren? ¿Sí? Bueno, vamos a escucharlo. Ciega, sordomuda.

Y bueno, el álbum de estudio, como mencionábamos, en este caso cuarto, por cierto, de la colombiana, se llamaba ¿Dónde están los ladrones? Corría el año 1998, si mal no recuerdo. Y recibió además una muy buena recepción crítica en América. Destacó especialmente el extenso uso de lo que ha sido el mariachi, así como un excelente desempeño a nivel comercial. Estuvo ingresada en los Billboard Hot Latin Tracks y realmente en distintos charts, tanto en Estados Unidos, donde alcanzó el puesto número 1 y se convirtió en el primer sencillo de Shakira en ese país.

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Y hay quienes se preguntan cómo va a estar el tiempo en lo que va a ser la noche donde muchas personas deciden salir para disfrutar de la música del ayer, a compartir con amigos, con la pareja, ese 24 de agosto. Noche para recordar, noche para nostalgiar. Bueno, Guillermo Ramis ha presentado una proyección para los próximos días. Avisó unos días con menos frío, luego el mercurio volvería a caer. De tardecita hace un frío que mata, ¿eh? Esa fue la reflexión final. Tal fue la apreciación con la que Guillermo Ramis ha iniciado así su habitual pronóstico del tiempo. Más allá de lo que es la gélida afirmación, el experto anunció que en las próximas horas podremos disfrutar de un leve alivio, ya que a partir del viernes y por tres días las máximas serán de 15 a 16 grados. Luego, el invierno volverá a ser lo que suele. Eso significa que nuevamente aparecerán las máximas, que se ubicarán hasta los 12 grados, ¿eh? Esto hasta el próximo miércoles. Además, en los días menos fríos y los helados tendrán un elemento en común, va a seguir nublado. En cuanto a lluvia, señaló que en la capital del país es como si hubiera un toldo, por lo que no hubo nada de lluvia ayer, no lo habrá hoy y mañana tampoco, dijo Ramis, quien concedió que durante el sábado y domingo podría llegar algún chaparroncito o chispeo en la capital del país, aunque con escaso acumulado. ¿Nosotros también tendremos una extensión de ese toldo? Bueno, luego el meteorólogo avanzó en cuanto a lo que tiene que ver con el calendario, haciendo referencia al feriado del 25 de agosto y su víspera. Jornada, esta última, con gran movimiento debido a las distintas actividades por la noche de la nostalgia. Y de acuerdo con lo previsto por el profesional, no lloverá en ninguno de los días, ni el 24 ni el 25. Esperemos de que se cumpla. Finalmente, consultado por las personas, dijo que, brevísimo, por cierto, y casi coloquial, hizo un resumen de lo que se espera para lo que va a ser la primavera. Ay, ¿para qué vaticinar tanto? ¿Eh? ¿Para qué? Estamos en el invierno y todavía nos queda todavía un trecho más. Bueno, dice de la primavera lo siguiente: será con mejor temperatura, más lluvias. Septiembre la lluvia en Uruguay va a estar dentro de los valores normales, un poco por debajo. Luego en octubre repuntará un poco. Y en noviembre, más o menos, expresó. Finalmente, en diciembre, mes en el que termina la primavera y comienza el verano, estará más lluvioso. De hecho, durante los últimos meses, Ramis ha advertido que en diciembre se vivirán algunos de los momentos más difíciles del fenómeno del Niño, con crecidas que provocarán evacuaciones y que las cosechas van a flotar debido a las inundaciones. ¡Uf! ¡Qué panorama, para la gente del campo, realmente! Bueno, vamos nosotros a seguir ya en los minutos finales, despidiéndonos y diciéndoles hasta el día de mañana, tempranito a las 8 con El Despertador, junto al señor Juan Andrés Prandi. Nos vamos con Hathaway, What is Love. Que pasen todos muy bien, será hasta mañana. Chau, chau.

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0: Bien amigos, iniciamos una nueva edición de Tiempo Deportivo por el aire de 91.9 Amanecer FM en la tarde este jueves 13 de agosto. Vamos a ir como siempre hasta las 7 de la tarde para llevarles todas las novedades del deporte local, nacional e internacional aquí en la 91.9. Estaremos hablando de futsal, la selección uruguaya sub-17 con base de Old Christians, hoy jugando su último partido de fase de grupos hace un ratito nada más, frente al conjunto de Chile. También vamos a estar repasando lo que tiene que ver con el fútbol uruguayo. Se fijaron los detalles para la segunda etapa del torneo clausura del fútbol uruguayo de primera división. Vamos a estar hablando también de la segunda división, compartiendo la palabra del técnico de Plaza Colonia, Nacho Ayazo, el argentino Juan Ignacio Ayazo, quien charló con nosotros luego de lo que fue el empate frente a Rentistas y previo al duelo frente a Fénix, que va a ser un partidazo verdaderamente, como es la venta de la 91.9, porque juega el primero, que es Plaza, contra uno de sus inmediatos perseguidores, contra uno de los cuatro segundos, en realidad tres segundos que tiene la categoría, que es Fénix, siempre un escenario complicado jugar en Capurro. Veremos entonces cómo le va al conjunto Pata Blanca este próximo domingo a las 3 de la tarde, con transmisión de Amanecer desde las 2:30. En materia de boxeo, lamentablemente se bajó del combate Joaquín Aguirre, el salteño, que iba a enfrentar a Enzo Ferreira, segunda vez que el salteño precisamente no está a la orden para combatir, en este caso era el próximo sábado frente a el Continental, por la sexta fecha del campeonato uruguayo de la Federación Uruguaya de Boxeo, precisamente. Vamos a estar hablando a su vez de lo que tiene que ver con el fútbol internacional, gran victoria de Torque ayer de visitante, el único equipo celeste que sigue en carrera precisamente en copas internacionales, derrotó a Tigre por un tanto contra cero, y también repasaremos el resto obviamente de la Sudamericana y de la Libertadores aquí en la tarde de la 91.9 Amanecer FM. Momento de hacer una pausa, amigos, breve corte, la primera, ya venimos con más hasta las 7.
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0: Bien, amigos, seguimos adelante en la 91.9 y es tiempo ahora de hablar del fútbol de segunda división para compartir en este caso la palabra del técnico de Plaza Colonia, Juan Ignacio Ayazo, tras el empate de su equipo frente a Rentistas por 1-1.
1: Satisfactorio, digo, volvimos a sumar, era algo que nos había pasado, viste, que no habíamos tenido regularidad y ahora, bueno, ganamos dos y empatamos este de visitante. Me parece que es bueno y volvimos a sacar un punto más y estiramos la ventaja sobre el segundo, así que en general, como siempre, vemos cosas que después podemos ajustar, ¿no? El gol que nos hacen lo podríamos haber evitado, después tuvieron alguna más, pero tampoco siento que ellos, por más que nosotros nos tiramos muy atrás en un momento, en el primer tiempo ellos nos generaron situaciones claras de gol, ¿no? Tenían el dominio, pero de nuevo no nos rematan, seguimos siendo un equipo que nos rematan poco al arco. Y de una táctica fija, que es como se puede abrir un partido, como nosotros ganamos el de La Luz, nos pasa, digo, capaz que era evitable.
0: Sí, yo creo, estoy de acuerdo con vos, me parece que el empate es el resultado que más se ajusta a lo que fue el trámite del juego. En el segundo tiempo, quizás quisiste preservar a los jugadores que estaban amonestados con los cambios de Diego Ruiz Díaz y Facundo Pires, ¿no?
1: Sí, viste que antes de que salga Diego hizo una falta ahí al lado del banco donde estábamos nosotros y el árbitro ya había medio como dicho que venía haciendo faltas y en la ventana aprovechamos, digo, que no pase lo que le terminó pasando a ellos. Bueno, fue roja directa, pero tratamos siempre de terminar con 11, ¿no? Y esos fueron los cambios, la idea.
0: Un campeonato muy parejo, verdaderamente. Tienen un pelotón que lo sigue atrás. Ahora viene justamente uno de sus rivales, como es Fénix en Capurro. ¿Cómo tenés pensado ese partido? Obviamente vendrá la semana de planificación, es el domingo, pero justamente, ¿cómo avisorás ese encuentro?
1: No, todavía, miramos el partido de Fénix del otro día, el último que jugó. Digo, como enfrentamos todos, ¿no? O como ya nos tocó. Yo también con Fénix, por lo menos tenemos la espina que perdemos casi al final del partido de local y trataremos de ir a sumar a la cancha de ellos.
0: Nacho, es una temporada larga, empiezan a haber lesiones, obviamente, tenés que echar mano también de jugadores juveniles, ¿contento con los futbolistas que vienen de abajo?
1: Sí, bueno, están teniendo sus minutos, ¿no? Hoy tuvimos que improvisar algunos puestos, pero Lucas Morgan, que es el que viene jugando y entró cuando salió Facu, después en definitiva se ganó un lugar y hoy volvió a jugar muy bien.
0: Llegó Escalante, también Facundo Kidd, un hombre de la casa, ¿contento con estos refuerzos?
1: Sí, a Facundo no lo pudimos ver mucho y hoy
0: entró libero.
1: Después pudimos acomodarlo de nuevo, pero bueno, con la suspensión de Maxi, Bidu, que lo estamos tratando de recuperar para el otro fin de semana, no quisimos exigirlo hoy, podría haber venido, pero no quisimos apretarlo. Bueno, tuvimos que improvisar ahí con la salida de Pablo Adorno.
0: Bueno, Nacho, imagino que el equipo está fuerte, queda toda una rueda, pero es otra cosa que te encuentre justamente este momento de campeonato arriba, ¿no?
1: Sí, bueno, pero venimos charlando que nosotros tenemos que repetir lo que venimos haciendo e insistir, porque se puede caer y derrumbar todo rápidamente. Digo, es el momento donde más nos tenemos que cuidar, a donde más tenemos que ajustar detalles, porque es a donde se empieza a definir todo. Y nosotros tenemos que estar a la altura de eso, porque todo lo bueno hecho hasta ahora se puede derrumbar en nada.
0: Ahí está entonces la palabra del técnico de Plaza Colonia. Amigos, hacemos una pausa, breve corte. A la vuelta les contamos cómo se juega la fecha número 2 de clausura del fútbol uruguayo de Primera División.

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Bien, amigos, les contamos que fue final para la selección uruguaya, precisamente empató 2-2 contra Chile, el equipo de Gabriel De Simone. Uno de los goles fue del jugador de O'Christians, Faustino Osores.

3 empates contra Venezuela, Colombia y Chile. Bien, hablamos de clausura del fútbol uruguayo de primera división. Se juega la segunda fecha este fin de semana. Boston River Danubio en el Campeones Olímpicos de Florida. A las 19 horas dirige Javier Férez. Esto es mañana, viernes. El sábado Cerro con Albion en el Trócoli. A la hora 10 pitará Javier Burgos. Justamente este encuentro en el Trócoli. Juventud Montevideo City Torque en el Parque Artigas a la 1 de la tarde con el contralor de Gustavo Tejera. Racing Nacional en el Centenario, 16:30, dirige Esteban Ostojic. Y Wander Cerro Largo en el Viera, 19 horas, el juez será Kevin Fontes. El domingo se completa la segunda de clausura. Se enfrentan Progreso Deportivo Maldonado en el Paladino a las 11, con arbitraje Matías de Armas. Defensor Sporting Liverpool en el Francini a las 15, el juez será Andrés Matonte. Y Peñarol, Central Español en el Campeón del Siglo, 18:30, con el arbitraje de Esteban Guerra.

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1: Bien, amigos, bloque final de Tiempo Deportivo. Momento de hablar ahora del fútbol internacional. Primero, para referirnos a la sudamericana, gran victoria de Torque anoche de visitante frente a Tigre por 1-0. El único gol lo hizo Franco Pizzichilo. Pegó primero el conjunto de Marcelo Méndez. Y el miércoles que viene a las 7 de la tarde tendrá la revancha en el Centenario, el único equipo uruguayo que sigue en carrera en los certámenes internacionales. El otro partido de la sudamericana se saldó con victoria visitante del Mineiro, 1-0 frente al Bragantino, el equipo Red Bull. Por la Copa Libertadores, Platense y Coquimbo igualaron 1-1, Palmeiras y Cerro Porteño también 1-1, al igual que Cruzeiro y Flamengo. Los partidos para el día de hoy, justamente, por Libertadores, ya está comenzando Mirasol contra Liga de Quito en Brasil, y en Arroyito, 9:30 de la noche, Rosario Central contra Corinthians. Por Copa Sudamericana, ya están comenzando en Vila Belmiro, Santos contra Macará. A la misma hora, Vasco da Gama contra Olimpia. Y a las 9:30 de la noche, en Cusco, Cienciano recibe a Botafogo. Copa Sudamericana entonces. Amigos, nos vamos. Cerramos la edición del día de hoy de Tiempo Deportivo. Volveremos mañana viernes repasando todo lo que se juega en el fútbol de Colonia, el fútbol uruguayo de primera y segunda división, otros deportes también, que estaremos repasando aquí en la 91.9. Muchas gracias por estar del otro lado. Que tengan muy buenas noches y será hasta entonces. Chao.

0: Vos la gasté,
1: ¿eh? Hasta aquí llegó Tiempo Deportivo. Nos volveremos a encontrar como todos los días a las 18 horas.

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2: Este tema va dedicado para todos los que alguna vez sufrimos el corazón roto. Y dice...

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1: Quiero saber qué hora tenemos en Uruguay. ¿Qué hora tenemos?
2: 20 horas, 30 minutos.

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5: A todos en todo el país, muy buenas noches. Estos son nuestros titulares.
6: Detuvieron a un funcionario de la Guardia Republicana y a su hermano por presunta trata y tráfico de personas en Rivera y declaran a esta hora en Fiscalía.
5: Un joven de 17 años de edad denunció en el liceo al cual concurre que estos hombres lo obligaban a él y a su hermano de 14 a mantener relaciones sexuales desde hace 3 años.
6: Instalarán un centro de acopio por el fenómeno climático del Niño en Durazno por la cercanía con los departamentos del norte y del litoral, que estima que serán los más perjudicados, con más de 25.000 desplazados y más de 6.000 evacuaciones.
5: Los trabajadores de Terminal Cuenca del Plata realizarán un paro este viernes en el puerto de Montevideo para reunirse en asamblea que se desarrollaría al mediodía.
6: La decisión fue tomada luego de una reunión tripartita donde el sindicato y la empresa se comprometieron a responder algunas peticiones de ambas partes.
5: El gobierno desestimó el pedido de las gremiales rurales de decretar la esencialidad en el puerto de Montevideo.
6: El Ministerio de Trabajo descartó que los atrasos en las obras de Maldonado sean por el conflicto de la construcción y le atribuyó la responsabilidad a los empresarios.
5: El Zunca aprobó el acuerdo alcanzado en el sector empresarial que reduce la jornada laboral de 44 a 40 horas semanales de forma progresiva durante los próximos 4 años.
6: El PIT-CNT alertó por el incremento de la informalidad en Paysandú que alcanza ya el 35%, mientras que desde el centro comercial advirtieron por la pérdida de competitividad.
5: El hospital de Tacuarembó implementó por primera vez una técnica que mejora la atención a los pacientes oncológicos mediante la combinación de la cirugía con la radioterapia en tiempo real.
6: En el panorama deportivo, Nacional prepara el partido del día sábado frente al conjunto de Racing por la segunda fecha de clausura con 5 variantes y un cambio táctico.
5: En la última práctica en los céspedes, el director técnico Jorge Bava implementó una línea de 3 en el fondo y 5 mediocampistas con la inclusión del juvenil Benjamín Núñez.
6: El defensor de Peñarol, Nahuel Herrera, volvió a lesionarse ahora en el pie y deberá usar una bota por 10 días, por lo que es baja para el próximo partido frente a Central Español el día sábado.
5: A esa ausencia se suma Franco Romero, quien sufrió una distensión muscular y estará el mismo periodo de tiempo inactivo.
6: El Paris Saint-Germain de Francia compró al delantero español Ferran Torres, el héroe de su selección en la final de esta Copa del Mundo.
5: El atacante de 26 años deja el Barcelona tras 5 años a cambio de 50 millones de euros.
6: En básquetbol, Uruguay perdió 78-83 frente a China en un amistoso previo a la doble fecha de este mes para las clasificatorias rumbo al Mundial 2027.
5: Trubel y Olimpia juegan a esta hora por la liguilla de la Liga de Ascenso, mientras que por el reclasificatorio se enfrentan Albatros, Montevideo y Olivón Mundial contra Colón.
6: En el panorama internacional, el gobierno de Brasil anunció hoy el inicio de un proceso administrativo destinado a aplicar medidas recíprocas contra Estados Unidos por los aranceles impuestos contra el país sudamericano.
5: El gobierno de Perú declaró en emergencia a un tercio de sus municipios ante el muy alto riesgo, según calificaron, de que sequías asociadas al fenómeno climático de El Niño afecten la seguridad alimentaria de la población.

0: sector este a 9 kilómetros en la hora.
1: Presión atmosférica 1026 decimal 7 hectopascales.
0: Humedad 78%.
1: Visibilidad 10 kilómetros.
0: Algunos datos de otras zonas del país.
1: Colonia, cielo cubierto con lluvias 10 grados.
0: Durazno cubierto 9.
1: Maldonado, nuboso 11.
0: En Rivera, cubierto con lluvias 10.
1: Rocha, cielo cubierto 10 grados.
0: Para la próxima jornada, el INUMET pronostica tiempo frío a fresco con cielo cubierto y nieblas.
1: Iniciamos el detalle de la información. Detuvieron a un funcionario de la Guardia Republicana y a su hermano por presunta trata y tráfico de personas en Rivera.
0: Un joven de 17 años de edad denunció en el centro estudiantil al que concurre que su padrastro de 38 años y otro sujeto de 30 lo obligaban a él y a su hermano de 14 a mantener relaciones sexuales desde hace al menos 3 años.
1: La pareja de su madre además es pastor evangélico, mientras que su hermano tiene antecedentes por abuso sexual.
0: El liceo decidió elevar la denuncia al Departamento de Trata y Tráfico de Personas, por lo cual la policía procedió a detener a los presuntos implicados, quienes declaran a esta hora en la Fiscalía Departamental.
1: En otros temas, el Gobierno Nacional y las Intendencias trabajan para que la instalación de los centros de evacuados por el fenómeno climático de El Niño se instalen próximo a las zonas afectadas.
0: La idea es que de esta manera se altere lo menos posible las actividades cotidianas.
1: En ese sentido, se recomienda a la población colaborar y, en caso de ser necesario, no aferrarse a lo material en caso de que exista una evacuación.
0: La secretaria general de la Intendencia de Durazno, Ana Laura Gadea, solicitó que la gente confíe en las comunas y que no se aferran a lo material ante una situación de evacuación.
2: Se recomienda a las intendencias no aceptar donaciones por vía directa. Sí, apoyar quizás alguna organización sin fines de lucro, otro tipo de organización de la sociedad civil, por dos razones. Bueno, uno, el tema de la responsabilidad, otro, el tema de no ocupar tanto tiempo en eso. Cuando hay organizaciones de la sociedad civil bien reconocidas y muy prestigiosas que pueden ayudar en esta tarea. El centro de acopio, digamos, estatal, que va a estar en Durazno, no sería en principio para donaciones particulares, sino para los insumos, digamos, proporcionados por el gobierno. Yo quería comentarles un tema de la alerta temprana. Cada año, cada vez, por suerte, la tecnología nos ayuda a dar las alertas tempranas. Y ahí es que, como gobernantes, podemos decirle a la población si se viene aproximando el agua, a cuántos metros, cuántos centímetros es la cota de seguridad. Se trata de siempre evacuar a pies secos, es lo que se llama. Ahí, cuando el colega preguntaba qué recomendarle a la población, es colaborar, confiar en las instituciones y en el Estado, que cuando se alerta algo es en serio, y que si hay que evacuar es por el bien de ellos, de sus familiares. Porque reiteradas veces pasa de que la gente se aferra justamente a los objetos materiales y no quiere salir en tiempo y forma, y después la dificultad en sacar la gente ya en lo mojado, ya con el agua adentro de sus hogares, es mucho mayor el peligro para ellos y para todas las instituciones, el personal de bomberos, el personal de la policía, del Ministerio de Defensa, de las intendencias. El riesgo es altísimo. Entonces, esa sería un poco la mayor recomendación.
0: Declaraciones de la secretaria general de la Intendencia de Durazno, Ana Laura Gadea.
1: El gobierno prepara acciones para enfrentar el fenómeno del Niño que afectará principalmente al norte del país entre los meses de octubre y diciembre.
0: Si las previsiones estimadas se cumplen, Uruguay tendría 25.000 personas desplazadas, más de 5.000 evacuados y 6.200 viviendas afectadas.
1: En tanto, el gobierno tiene créditos aprobados por 750 millones de dólares para estas inclemencias.
0: Entre los meses de octubre a diciembre se espera un aproximado de lluvias en el entorno de los 500 milímetros mensuales, según dijo el intendente de Canelones, Francisco Leñani.
3: Entre los meses de octubre y diciembre de este año, por lo que se puede prever, van a caer aproximadamente unos 500 milímetros mensuales de agua, cuando en un año llueve 1.200 milímetros. la posibilidad de que esto se dé, que el mayor impacto esté entre los meses de octubre y diciembre, supera el 80%. Estamos hablando de que puede llegar a haber 25.000 personas desplazadas, 5.000 evacuados, 6.250 viviendas afectadas, y hay una posibilidad que alcanza el 95% de que los efectos del Niño se extiendan hasta el mes de abril, haciendo un pequeño impas en los meses de enero y febrero por las altas temperaturas, pero que después retomaría de marzo a abril, perdiendo fuerza a partir del mes de mayo. Lógicamente que es una situación preocupante, que todas las intendencias debemos comenzar a hacer trabajos de prevención, de limpieza de cursos de agua, de monitorear eventuales centros de donde podamos llevar a los evacuados, polideportivos, en fin, todo. Hay una red de centros para evacuados que está manejando el SINAE y que a partir de la semana que viene, con SECOED y el Comité de Emergencia Departamental, van a empezar a estructurar. Se va a estar estableciendo un centro de acopio en el departamento de Durazno, a efectos de, bueno, en la medida que se vaya dando este fenómeno, podamos tener desde el centro geográfico del país distribución de materiales a todo el país, y se va a contar con una línea de crédito de 750 millones de dólares, de los cuales 350 estarán disponibles en 2026, 400 millones en el año 2027 a través del BID y de la CAF, justamente para hacer frente al impacto que pueda tener durante la presencia del Niño y las consecuencias posteriores.
0: Eran declaraciones del intendente de Canelones, Francisco Leñani.
1: Los trabajadores de la terminal marítima TCP realizarán un paro este viernes para reunirse en asamblea.
0: Estiman que será sobre el mediodía, aunque aún no confirmaron la hora exacta, y advirtieron que de no conseguir los avances deseados, la medida se extenderá.
1: La decisión fue tomada luego de una reunión tripartita donde el sindicato y la empresa se comprometieron a responder a algunas peticiones de ambas partes.
0: El presidente del Sindicato Único Portuario y Ramas Afines, Álvaro Reinaldo, en diálogo con Radio Monte Carlo y Cori, brindó los detalles al respecto.
4: Volvimos a retomar una reunión tripartita luego de lo que fue el corte de actividades del fin de semana. Se había ensayado allí una reunión por separado, la empresa se había juntado con el ministerio, nosotros hicimos lo mismo, y hoy lo que hicimos fue un breve intercambio de algunas posiciones que los trabajadores están dispuestos a aceptarle a la empresa en cuanto al contenido del convenio colectivo. Lo mismo solicitamos nosotros, que la empresa nos tiene que contestar de forma afirmativa a ciertas peticiones del sindicato para poder seguir avanzando, y en estas horas quedamos de pasarlo por escrito para hacerlo más formal. Todo esto se hizo de forma verbal. Bueno, vamos a dejarla por escrito, estas peticiones, para que se puedan llevar a la realidad en el correr de las horas.
0: La empresa mostró su aceptación a esas peticiones que ustedes van a hacer, ¿y cuáles son esas peticiones?
4: En realidad yo no soy mucho de hablar del contenido del convenio colectivo. La empresa manifestó a veces su problemática de comunicarse con Bélgica. Nosotros insistimos en que la comunicación tiene que estar, porque el día de mañana tenemos una asamblea, que aún no se fijó la hora, pero mañana va a haber asamblea y es importante llegar con avances sustanciales para poder permitir algún día más de negociación sin que esto se siga complejizando. Es de notorio ya para la audiencia que estamos pidiendo jornales asegurados, llevar esa estabilidad laboral. Este sería uno de los puntos que la empresa tiene que abordar y mostrar realmente un avance en cuanto a la cantidad de jornales asegurados. La asamblea va a ser con corte de actividades, por eso advertimos un poco la situación de que es fundamental llegar con avances sustanciales para que la asamblea pueda transcurrir con la mayor normalidad y con el mayor tiempo, menor tiempo de corte de actividad, volver a reintegrarse lo más rápido posible.
0: Eran declaraciones del presidente del Supra, Álvaro Reinaldo.
1: El ministro de Trabajo, Juan Castillo, descartó decretar la esencialidad en el puerto ante el conflicto existente, como piden las gremiales.
0: Además, desestimó la utilidad que tiene decretar la esencialidad del servicio, porque sostuvo que no soluciona el problema y que lo puede profundizar.
1: Destacó también que es un conflicto en el que se trabaja hora a hora y día a día para encontrar una solución.
5: El conflicto en el puerto es día a día, hora a hora, ¿no? Le dedicamos bastante tiempo, hoy lo decía para algunos colegas de ustedes en la mañana de hoy, Hay veces que no siempre se entera la prensa o la comunicación sobre todo lo que se hace desde el Ministerio de Trabajo, desde las cámaras empresariales, los sindicatos, pero este fin de semana fue movido, intenso. Trabajamos con las partes, reuniéndonos. En principio, dada la tensión que había allí en la situación conflictiva, nos reuníamos con las partes separados. Esto llevaba un poco más de esfuerzo físico de los negociadores y de las negociadoras, tanto el Ministerio de Transporte como el Ministerio de Trabajo. Pero bueno, el fin es alcanzar un consenso. La idea es que en el rol que tiene el Ministerio de Trabajo, de ser un ámbito conciliador en búsqueda del consenso entre las partes, acercarlos para que sector empleador y sector trabajador encuentren una media en la negociación que les permita tener, bueno, paz laboral, trabajo firme, estabilidad laboral y seguramente en muchos casos la pelea también por las mejoras salariales. En esta etapa, en este momento que estamos reunidos nosotros, se está analizando una posible contrapropuesta que el Ministerio de Trabajo realizó en la mañana de hoy en el grupo tripartito. La tenía que terminar de redactar para precisar el sector trabajador, acercárselo en estas horas a la empresa, y si todo va como estuvo encaminado, como fue el espíritu de la mañana de hoy, es posible que estemos más próximos a encontrar una salida negociada.
1: Las gremiales piden que se decrete la esencialidad en el puerto, ¿cómo lo toma?
5: Bueno, eso desde el día uno se está pidiendo esencialidad. Si nosotros solamente gobernáramos con decreto de esencialidad, no habría negociación colectiva, no habría consejo de salario. No es nuestro rol. Tienen la potestad de pedirlo quien lo quiera pedir, pero eso no soluciona un conflicto.
0: Eran declaraciones del ministro de Trabajo, Juan Castillo.
1: Existe preocupación en el Zunca por la continuidad de las obras en el complejo Cipriani de San Rafael, en el departamento de Maldonado, y por el futuro de los obreros.
0: Casi unos 250 obreros en total fueron enviados al seguro de paro, incluidos los dispuestos al comienzo de esta semana, y no se descarta que en las próximas horas se sumen nuevos casos.
1: El presidente del gremio, Richard Ferreira, dijo a Radio Monte Carlo y Cori que se va a hacer todo lo que esté al alcance para que el proyecto continúe y que se siga con la totalidad de los trabajadores.
6: Porque en principio la empresa constructora trató de responsabilizar a nuestra organización sindical por dichos atrasos, y que el propio inversor se encargó de aclararlo, que esos atrasos ya venían de mucho tiempo atrás y que en definitiva son las causas, ¿verdad?, de que en definitiva hoy el inversor haya negociado o haya acordado un más plazo. Cabe aclarar de que esta misma empresa fue la que no respetó el acuerdo, el preacuerdo, porque dentro del preacuerdo están planteados el reintegro de la totalidad de los trabajadores que habían sido enviados al seguro de paro. Hasta ahora es la única empresa en la cual no ha reintegrado trabajadores, pero además de eso está anunciando nuevos envíos al seguro de desempleo, y que en definitiva el compromiso es seguir trabajando porque el acuerdo se cumpla, que la totalidad de los trabajadores sigan sean reintegrados, y nos preocupa obviamente cuál es el futuro de esta inversión en el departamento de Maldonado, y vamos a hacer todo lo que esté a nuestro alcance para que en definitiva ese proyecto continúe y que continúe con la totalidad de los trabajadores que estaban hasta el día de
1: hoy. ¿Esto puede llevar a una situación de conflicto allí en Maldonado?
6: Esperemos que no, pues no depende de nosotros, porque en definitiva esa situación contractual, esa diferencia entre el inversor y la empresa, nos ponen a nosotros como rehén. Nosotros, no hay ninguna evidencia que diga que el atraso es ocasionado por las movilizaciones que nosotros realizamos en aquel departamento, y que en este caso quedamos en el medio de una situación que somos ajenos, ¿verdad?, y que en definitiva son las empresas las que tienen que resolver. Nosotros vamos a estar parados, ¿verdad?, siempre en la intención de encontrar soluciones, de encontrar de que la obra se reactive, de que continúe con la totalidad de los trabajadores, pero vamos a ser vigilantes de que efectivamente los acuerdos se cumplan.
0: Escuchábamos la palabra del presidente del Zunca, Richard Ferreira.
1: El ministro de Trabajo señaló que el problema de los atrasos en las obras y contratos son los que postergaron las tareas en el Hotel y Casino San Rafael y no en el sindicato.
0: Juan Castillo criticó que en algunos titulares de prensa se dé a entender que producto del conflicto se atrasó la obra, que los inversores son los afectados.
1: Advirtió también que detrás de la paralización del proyecto existe un conflicto comercial entre el grupo Cipriani y la constructora Criba.
5: Y hay otra discusión que no es solo producto del conflicto, ¿no? No es solo producto de lo que pasó con la negociación colectiva. Ahí hay un problema, por lo que tengo entendido, por lo propio que nos informaba el inversor durante los meses anteriores, habían algunas dificultades de atraso de obra y en ese caso eso no es un problema sindical netamente o no es un problema laboral netamente, hay un problema allí de avance o no avance de la obra. Según lo proyectado, que nos habían dicho representantes de la empresa que querían en el mes de noviembre terminar, inaugurar una parte para atender la pretemporada, los atrasos no lo permitieron y por lo tanto esto debe ser, supongo, porque no conozco la noticia a fondo, debe ser una de las causas de los envíos sobre paro.
7: Sí, las diferencias comerciales también entre la constructora y bueno y Cipriani, en el ministerio se manejó eso, hay alguna salida también, hay preocupación de los legisladores porque estas obras se demoren.
5: Bueno, de los legisladores capaz que sí, yo ya no estoy más siendo legislador. De lo que pasa entre las empresas privadas no tenemos noticias. Nosotros no tenemos forma de saber qué es lo que está pasando, pero insisto porque ha quedado, he leído algunas noticias, yo no responsabilizo a nadie, pero uno lee alguna noticia o algún titular, parece que producto del conflicto se atrasó una obra y un inversor corre peligro. No es así la información que tenemos nosotros. Hay otros problemas atrás de esto.
7: ¿Qué tipo de problemas?
5: El que mencioné, problema de contratos de obra, de atrasos de obra, responsabilidad de alguna empresa. No sé si son sola, pura y exclusivamente problemas que llevaron la paralización de actividades o el conflicto que demoró en concretarse para la construcción.
0: La palabra del ministro de Trabajo, Juan Castillo.
1: Un niño de 11 años de Artigas está internado en el CTI del Hospital de Salto por un caso sospechoso de meningitis.
0: La directora departamental de salud del Ministerio de Salud Pública del Departamento del Norte, Nery Isabel Guichón, señaló que el menor está estable, fue trasladado por precaución y cuenta con la vacuna contra el meningococo.
1: Confirmó que la familia y compañeros de clase fueron sometidos a la profilaxis e indicó que el niño seguramente se ha dado de alta en las próximas horas.
8: Se trata de un caso sospechoso, que es un niño de 11 años que está vacunado, que estuvo unas horas en el hospital internado donde se le realizaron los estudios, luego fue trasladado a Salto por precaución, pero puedo decirles que el niño está estable, está bien, ya nos comunicamos con la familia y con el hospital de Salto y el niño está bien, seguramente será dado de alta en las próximas horas. Al tratarse de un caso sospechoso, se activan los protocolos que los cumplimos desde Epidemiología del Ministerio de Salud Pública, que estamos en contacto desde que el niño ingresa. Y bueno, visitamos a la escuela a primera hora, tuvimos una reunión con los maestros, tuvimos una reunión con los padres de los niños de esa clase que concurre el niño. Y bueno, y se activan protocolos de profilaxis. Entonces, la mamá ya viajó con él y recibió la medicación profiláctica. Los niños de la escuela, ya, dado que comparten una mesita y están todos juntos en un salón chico, también el Ministerio de Salud Pública les proporciona la medicación, así como las medidas de prevención y de limpieza y desinfección de las mesitas y del lugar y del ambiente donde está.
0: ¿Esto ocurre en las últimas horas en qué escuela? O sea, ¿y les comunican a ustedes?
8: Sí, en la escuela 37, Barón del Río Branco se llama, ¿no? Escuela 37. Seguramente en las próximas horas tendremos la confirmación y estamos atentos y en comunicación permanente con la institución de salud y con la familia del niño, así como con la escuela y las autoridades de primaria.
0: ¿Se suspenden las clases en ese centro?
8: No se suspenden las clases. La actividad de la clase del niño también es normal y no se recomiendan la suspensión de clase.
0: Eran declaraciones de Nirzabel Guichón.
1: El Hospital de Tacuarembó implementó por primera vez una técnica que mejora la atención a los pacientes oncológicos.
0: Se trata de una innovación que combina la cirugía con la radioterapia en tiempo real y con un margen de error milimétrico.
1: El director del nosocomio, Ciro Ferreira, en diálogo con Radio Montecarlo y Cobre, explicó en qué consiste este avance.
9: Son procedimientos de alta complejidad, como también ha sido pionero en el interior del país, es el único en el interior del país también que realiza estas técnicas de radiocirugía. Se efectuó con éxito una radioneurocirugía a una paciente de 62 años portadora de un tumor cerebral, combinando en tiempo real la resonancia y la radioterapia, radiocirugía. Se efectuó con éxito una radioneurocirugía a una paciente de 62 años portadora de un tumor cerebral, combinando

0: precisión, evitando fallos además marginales, o que parte del tumor quede por fuera del área de la dosis prescrita. Se evita además la distorsión que pueda generar otros factores intercurrentes, como el crecimiento rápido de este paciente.
1: Declaraciones de Ciro Ferreira.
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0: 11 grados.
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5: Martín Olaverri, buenas noches.
6: ¿Qué tal, amigos? El gusto de saludarlos. Buenas noches para todos. El placer de acompañarlos a esta hora en lo que tiene que ver a la actualización de la información agropecuaria. Ya vamos a comenzar con el tema que hemos preparado para esta jornada. Una caída de la faena en todo el Mercosur explica en buena medida también lo que ocurre hoy con el mercado internacional de la carne. Esta firmeza que se observa en materia de precios para la carne. Una tonelada de carne vacuna en Uruguay que está llegando a los $6,000 promedio móvil de los últimos 30 días. Sobre la oferta de carne y esta caída de la faena y retención en el Mercosur, conversábamos con Rafael Tardáguila, director de Tardáguila Agromercados.
7: Sí, nosotros publicábamos hoy en Fax Carne, bueno, ayer en realidad no, hoy es jueves, los datos de faena de la región en el año a julio, o sea, los primeros 7 meses del año, considerando las plantas exportadoras de Brasil y Paraguay, las plantas con habilitación para faena en Argentina y Uruguay, y bueno, coincido con la visión que está teniendo Fausto en cuanto a una fase de recomposición de existencias vacunas en la región que se ha alineado, ¿no? Coincidentemente los 4 países están caminando en distinto grado de avance, pero caminando en el mismo sentido hacia una recomposición de existencias. Es más intenso, lo comentábamos creo hace algunas semanas acá cuando analizábamos el primer semestre, es más intenso en Paraguay, es bastante notorio en Argentina y en Uruguay, y es incipiente en Brasil. Obviamente Brasil es el que más pesa, es el que más pondera por el tener el rodeo y la mayor producción, pero hay datos claros en Brasil últimamente de que también está ingresando en esta fase de recomposición de existencias y por lo tanto los 4 países de la región caminan en el mismo sentido, y esto es trascendente para el mercado internacional.
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